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Muy, pero muy buenos días, señora, señor, comadre, compadre. ¿Cómo les va? ¿Cómo les va? Por fin transmitiendo durante una mañana a pleno sol, ¿eh? ¿Cuánto nos hacía falta un poquito de sol? Pero bueno, estamos aquí, aunque sea con un poco de fresquito, pero lindo, va a estar lindo el día, ¿eh? Como les decía, aquí estamos nuevamente por ser domingo entre las 9 y las 12 del mediodía haciendo La Pulpería. Programa que

0: se transmite todos los domingos por el aire de Radio Sur, la 105.1 de Berisso. Vamos a hacerlo como lo hacemos siempre, con el tributo al canto del payador.
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0: 9 de la mañana con 10 minutos. Estamos aquí en Radio Sur FM, la 105.1 de Berisso, haciendo el programa de raíz folclórica de índole nativista intitulado La Pulpería. Nos presentamos, quien les habla, Carolina Lupac, en los controles y en la logística, el hombre de la Ensenada de Barragán, don Jorge Biancuso. Buenos días, Jorge. Atendiendo nuestra línea telefónica, el 221-507-0217, Leonardo Suárez, el negrito de los ponchos. En la producción, como siempre, mi madre, Selma González, a quien también les damos muy buenos días y muchas gracias. Y colaboración permanente, aunque a veces con algunas licencias, Juan Manuel Suárez Lupac, el pulperito. Luego de nuestra presentación, como corresponde, les comento que el Servicio Meteorológico Nacional anuncia que para el día de hoy la máxima será solamente de 10 grados y la mínima de 2. Actualmente, 9:12, estamos en los 4 grados centígrados. Durante la jornada el sol va a estar presente a pleno hasta por lo menos las 12 del mediodía, después va a estar nublado a nublado hasta la tarde, noche, pero sin presencia de lluvias, ¿eh? 0% de posibilidad de precipitaciones. El viento en los 19 kilómetros horarios, nada, ¿eh? Ni siquiera llega a brisita, a mi entender. Y la humedad, bastante alta, 73%, no como hace unos 10 atrás, que estábamos en un 80, en un 90, pero bueno, un 73 es un número significativo. Así que bueno, repetimos, 10 la máxima, 2 la mínima, actualmente estamos en 4 grados. Para mañana lunes también se pronostica que va a estar algo nublado, 12 la máxima, 5 la mínima, en tanto que el martes va mejorando, incluso va ir increyendo la temperatura. Por ejemplo, el martes va a ser 16 la máxima con 8 la mínima, el miércoles 17 la máxima, 9 la mínima, lo mismo el jueves con 18 de máxima, 11 la mínima, achicando la brecha ya para el viernes y sábado, pues, aparentemente va a estar nublado, pero no me voy a meter en ese brete porque falta un montón, recién es domingo. Hace 9 horas con 14 minutos que arrancó este domingo 6 de septiembre de 2026. Y ahora vamos a hacer por lo menos lo que a mí me encanta y a mi papá también le gustaba mucho, la lectura de las efemérides. Un 6 de septiembre de 1522, el navegante Juan Sebastián El Seno llegó a España tras circunvalar por primera vez el mundo. Retornó con solo 18 hombres de 265 que habían partido en 1519 al mando de Magallanes. En 1869 murió en Buenos Aires el político y abogado argentino Valentín Alsina, autor del Código Rural y jefe de la sublevación que separó la provincia de Buenos Aires de la Confederación Argentina. En 1906 nació el médico e investigador argentino Luis Federico Leluar, premio Nobel de Química en 1970, por sus investigaciones sobre los nucleótidos de azúcar y el rol que cumplía este proceso en la fisiología humana. En 1930, un movimiento cívico-militar encabezado por el teniente general José Félix Uriburu y los cadetes del Colegio Militar de la Nación derrocó al gobierno del líder radical Hipólito Yrigoyen. Ya un 7 de septiembre, pero de 1822, comenzó a operar en la Argentina el Banco de Descuentos, una empresa privada. La fundó Bernardino Rivadavia y fue la institución anterior al actual Banco de la Provincia de Buenos Aires. En 1822 fue la declaración de la independencia de la República Federativa de Brasil. Ese día, el hijo del emperador portugués fue coronado emperador Pedro I, ya que, a diferencia de las colonias españolas, en Brasil, Pedro se había unido a las naciones nacionalistas brasileños. Ay, qué mal que estoy con la lectura, gente, no veo nada. En 1944, el ejército alemán nazi lanzó el primer ataque de bombas B-2 contra Londres, una obra de los científicos que dirigía Werner de von Braun, luego padre del programa espacial estadounidense. En 1986, en Chile, fracasó un atentado contra el dictador chileno general Agustín Pinochet. El Frente Patriótico Manuel Rodríguez intentó asesinar al dictador, pero el auto blindado en el que viajaba junto con su nieto resistió los balazos. Murieron 5 escoltas. Ya un 8 de septiembre de 1504 fue la inauguración de la estatua de David, de Miguel Ángel, en la Plaza de la Señoría de Florencia. Esta escultura tiene 4.34 metros de altura y Bonnard empleó 3 años para realizarla en un gigantesco bloque de mármol de Carrara. En 1888 nace en Uruguay el periodista Natalio Botana, fundador del mítico diario Crítica, cuya redacción cobijó grandes periodistas durante las décadas del 40 y del 50. Su diseño y perfil novedoso hizo que llegase a ser el vespertino de mayor venta en la Argentina. En 1930, el general argentino José Félix de Uriburu asume la presidencia de la República Argentina tras haber derrocado el gobierno institucional de Hipólito Yrigoyen. Vicepresidente designado es el hacendado Enrique Santa María y comandante en jefe del ejército es el general Agustín P. Justo. En 1949, el músico Richard Strauss fallece a los 85 años de edad. Está considerado el más grande de los compositores alemanes postrománticos y autor, entre otras, de las obras Así hablaba Zarathustra de 1896 y la Sinfónica Alpina de 1915. En 1978 falleció el director argentino de cine Leopoldo Torre Nilsson. Entre sus obras más destacadas figuran Martín Fierro, El Santo de la Espada, Los Siete Locos y Boquitas Pintadas. Un 9 de septiembre de 1791 nació en Córdoba el general José María Paz, quien combatió en las batallas de Las Piedras, Salda, Ayohuma, puesto de Marqués y Venta y Media, donde se un balazo le inutilizó el brazo derecho y de allí el mote de el Manco Paz. En 1901 murió Henri Toulouse-Lautrec, el pintor francés de los marginales desheredados. Creó el frente del cabaret de Moulin Rouge, que caracterizó aquel lugar y sirvió de fuerte a la publicidad moderna. En 1902 nació el empresario periodístico Roberto Noble, fundador del diario Clarín en 1945. Fue diputado nacional por el socialismo independiente y ministro de gobierno bonaerense del conversador Manuel Franco. Fresco, ay gente. En 1947, el Parlamento argentino aprobó la ley 13.010 que otorgó el derecho del voto a la mujer argentina. En 1956, el cantante estadounidense Elvis Presley saltó a la fama al presentarse en el Ed Sullivan Show. El rey de la pelvis, como se lo llamó, tenía 21 años y ese día lo vieron 54 millones de personas, un tercio de la población de los Estados Unidos. En 1976 falleció el líder Mao Tse-tung, padre de la China moderna. Tenía 83 años, fue el primer presidente del gobierno de la República Popular de China y proclamada el 1 de octubre de 1949. Ya un 10 de septiembre, mi gente querida, en 1621, Jean-François Champollion anunció ante la Academia Francesa su monumental trabajo de descifrar los jeroglíficos egipcios que databan de 3.000 años antes de Cristo. En 1863 comenzó a regir en la República Argentina el sistema métrico decimal. Se dispuso mediante la ley 52 y así fueron unificados los distintos sistemas de medición que se utilizaban como lengua, cuadra, vara, pie y pulgada. En 1981 la obra Guernica de Picasso regresó a España. Al finalizar la Guerra Civil Española, Picasso había llevado la obra a Nueva York, prometiendo regresarla luego que muriera Franco. Y terminando la semana, un 12 de septiembre de 1812, el entonces coronel José de San Martín se casó con María de los Remedios de Escalada, hija de Antonio José de Escalada y Tomasa de la Quintana, con una ceremonia privada ante el sacerdote Juan José de Chorroain. En 1862, el Código de Comercio argentino fue redactado por Dalmacio Vélez Sarsfield y Eduardo Acevedo comenzó a regir en todo el país. Al lograrse la Unión Nacional, regía como la provincia de Buenos Aires desde el 8 de octubre de 1859. En 1904 fue la fundación oficial de Neuquén, ciudad argentina patagónica. Carlos Bouquet Roldán trazó la nueva ciudad donde existía un pueblo pequeño llamado Confluencia, en la unión entre los ríos Neuquén y Limay. En 1913 nació el atleta negro estadounidense José Owens, ganador de 4 medallas de oro en los Juegos Olímpicos en 1936. Diputados de Berlín, al triunfar el sobre el candidato al nazismo, aguó toda la propaganda racista del régimen de Hitler. Murió el 31 de marzo de 1980. Y en 1944, las fuerzas aliadas firman el Protocolo de Londres, por el cual quedó establecido que Berlín, capital de la derrota alemana, iba a ser gobernada por Estados Unidos, Gran Bretaña, Francia y la Unión Soviética. Estas son las efemérides de la semana. Hemos concluido por fin con esta lectura de medio a los tropezones, mi gente. Vamos a empezar a transitar musicalmente, como lo hacemos siempre, recorriendo el país. Ya anduvimos por el Río de la Plata, siempre arrancamos por el Río de la Plata. Y ahora nos vamos para el litoral, más precisamente para Corrientes.
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1: Vamos a recordar a uno de los poetas más grandes de mi tierra, de Argentina, Don Atahualpa Yupanqui.

Y así lo presentaba él mismo, los ejes de mi carreta, Rubín Lorice de Chupanqui, por Alberto Cortés. Y anteriormente escuchábamos Lamento Correntino, una recopilación de Emilio Chamorro por el conjunto Igotí. Señora, señor, comadre, compadre, los invito a tomar nota. Agarren papelito, lapicito, lapicera, todo lo que tengan para anotar y vamos a armar agenda juntos. Saludamos a la productora, Selma González, que está escuchando. Hola, hermoso día, dice. Sí, hermoso día. Sembrando Raíces festeja su 17 aniversario, el domingo 13 de septiembre a partir de las 12 del mediodía en el Club Villa Roca, de la calle 162 Norte entre 29 y 30 de Berisso. Estarán actuando Gisela Estañaro, Seferino Céspedes y en Danzas del Sur. También Maxi Retamar y su conjunto Chama Mesero, Los del Barrio, Beto Abandonado, el ballet Sembrando Raíces, obviamente. Todo con la conducción del amigazo Eduardo Escalada. La entrada, 5,000 pesos, ¿eh? Y la que es de precio anticipada. Y 7,000 pesos ese mismo día en la puerta. Hacé tu reserva al 221-568-0260. Y la Montonera de Ensenada está agendando para el 15 de noviembre una gran jineteada, caballo y jinete elegido, en el marco de la fiesta de la tradición. 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Y se viene la segunda fiesta criolla de la mujer rural. El 18 de octubre de 2026 en Vieites, Malena, celebramos el trabajo, la fuerza y la identidad de las mujeres rurales, música en vivo, comidas típicas, feria de productos, tradición y cultura. Te esperamos. Otra de noviembre, el 14 y el 15 de noviembre, Fortín Chascomú se viste de fiesta, con entrega de tropillas, potros, redomones y mansos. Premio por categoría, gentileza de tres rastas, platería criolla. No podés dejar de venir. Y la Asociación Argentina de Escritores Tradicionalistas invita a participar del 21º Certamen de Poesía Gauchesca 2026, que cierra hoy, La convocatoria es abierta a escritores de todo el país. El género es la poesía gauchesca, la patriótica o la indigenista, El plazo para la presentación es hasta hoy, 6 de septiembre inclusive. Habrá premios y menciones, La palabra gauchesca vive en el alma del pago. Y se viene una gran jineteada en el aljibe de Poblet, gente, para el 4 de octubre. El cronograma dice lo siguiente: a las 8 de la mañana arrancan con el izamiento del pabellón nacional. 8 y media es la piolada individual por callejón. La inscripción para esto, 50,000 pesos. El 80% de los recaudados se van premios. A las 10 de la mañana, la tranca de ternero por invitación. A las 11, prueba de riendas de manso. Esto tiene clasificatoria para el talar. 12 y media, el almuerzo criollo. 1 y media la prueba de riendas de redomones, también clasifican para el talar. Y luego la jinetea en rueda de grupa de caballo y jinete elegido, Los tropilleros son invitados por la institución y la maroma es cerrada. En el mangrullo van a estar Manuel Hermosi, Chamungres Brilio, Daniel Leliñas y Jonás Aldazoro. La entrada, 15,000 pesos.
Si necesitas informes para la pialada, te puedes comunicar con Matías Avellaneda al 221-560-7838 o con Sofía Avellaneda al 221-573-0315. Y para lo que es la tranca de ternera, puedes hablar con Gustavo Galvez al 221-223-3325. Y si querés poner un puesto, hablas con Alejandro al 221-586-4340. Esto es en ruta 36, kilómetro 67. Gran Jinete Arán en el aljibe de Polet para el 4 de octubre. Otro de octubre, el 24 de octubre de 2026, se viene el 10º Congreso Internacional Tradicionalista Navarro 2026. La Agrupación de Estudios Gauchescos, junto a la Dirección de Cultura en la Municipalidad de Navarro, el Intendente Facundo Diz, organiza en el 10º Congreso Internacional Tradicionalista Navarro 2026. Las actividades son 12 temas a exponer. Habrá invitados de Río Grande de Brasil y de la República Oriental del Uruguay. También va a haber presentaciones de libros de escritores tradicionalistas. Repetimos, esto es para el sábado 24 de octubre a partir de las 5 de la tarde en el Salón de Actos Municipal de la calle 107, número 80, y con entrada gratuita. Y hoy es la última fecha de la fiesta de los rinderos del Fortín Chascomús, ¿eh? La prueba de rendas tenía un valor de 130 mil pesos y hoy corren, ¿eh? Hoy juegan por 40 millones, ¿eh? Y la final con clasificados es de 8 millones. Todo organizado por Mariano Ferreira. Y la agrupación tradicionalista y Campo de Pato Las Montoneras los invita para el domingo 20 de septiembre a partir de las 12 del mediodía a una gran peña y baile familiar festejando el día de la primavera. La entrada anticipada es de 8 mil pesos y en puerta 10 mil. Estarán actuando el grupo Temporal haciendo folclore, Max Alexander haciendo folclore, Los del Fuerte también haciendo folclore y Pablo Cuomo es la variante con cumbia. Habrá venta de sándwich, vacío, chorizo, bondiola, empanadas y en la pulpería vino, gaseosa, cerveza, agua saborizada y pasteles. Y hoy también es la última fecha de la Expo Magdalena Produce en la Sociedad Rural de Magdalena. Arrancan a las 10 de la mañana en ruta 11, kilómetros 65 y medio. La Expo que une producción, innovación y tradición. Agricultura, ganadería, maquinaria, apicultura, innovación, gastronomía, puestos, productos regionales. Todo con entrada libre y gratuita y auspiciado por la Municipalidad de Magdalena. Y se viene la novena edición de la Fiesta de la Galleta de Campo en Ascuénaga para el próximo domingo 13 de septiembre. Con patio de comida, feria de artesanos y emprendedores. Shows artísticos toda la tarde. Inscripciones para feriantes y emprendedores al 23 25 59 61 21. Organiza el Club Recreativo Apolo de Ascuénaga de San Antonio de Giles. Y el Centro Tradicionalista Punta Lara para hoy, domingo 6 de septiembre, tiene una gran jineteada, gente. Arrancaron recién con el izamiento del pabellón nacional, según dice el programa, a las 9:30 este inicio. A las 10, el sorteo de Rueda Grupa, con las caballadas de Aníbal Segura, Cacho y Marcos Peñalba, los hermanos Ocampo, el ruso Pisac, el Ruli Benítez, Fanny Magueviche, Oscar Sarestavi y Joaquín Ostegui. A las 10:30 el desfile de la gente de trabajo. El comienzo de la rueda de grupa con jinetes por orden de llegada. A la 1 ya el almuerzo criollo y la sobremesa folclórica, qué lindo. A las 2 de la tarde la prueba de rienda y carrera de cuero de menores. 2:30 la prueba de rienda libre. 3:30 continuación de la rueda de grupa. Y a las 5 de la tarde el broche de oro en basto 100 cimera. Sorteo con 11 caballos de Fanny Magueriche. Los jinetes invitados son Chicho Moreco, Luis Jurado, Santiago Madrid, Joaquín Ostegui, Juan de los Santos, el Negro Merlo, Emiliano Pereira, Lautaro Pereira, perdón, Gustavo Casaca, Matías Herrera, Ale Reynoso y Nahuel Barri. La entrada general, 10.000 pesitos, ¿eh? Y gran cierre con la nueva generación. Auspicia la Municipalidad de Ensenada. Así que una buena opción para pasear hoy, gente. Y también tenemos una invitación especial, ¿eh? Una procesión para el sábado 26 de septiembre a partir de las 3:30 de la tarde
Bajo el manto caminamos junto a la fe, unidos en oración caminamos en la fe. Esta es una procesión aquí en Camino a Estar. Es el inicio de la procesión a las 3:30 de la tarde desde la Capilla Jesús Misericordioso de la calle 74 y ruta 15, Berizo Los Talas, para llegar a la misa de las 5 de la tarde en la parroquia Santa Teresita del Niño de Jesús, Montevideo 43 de Berizo. Vení con tu familia y seamos luz en el camino. Podemos ir de a caballo, gente. Y para hoy, domingo 6 de septiembre, otra de Berizo, a partir de las 12:00, fiesta chica de Mailín, calle 7 y 149 de Berizo, en el centro de residentes santiagueños, con entrada libre y gratuita. ¿Qué tal, eh? Estarán actuando el Beto Maldonado, el Chango Bazán, Grupo Entre Cuerdas, Lito Rivero, Maxi Retamar y Ana Rosa Herrera. En el buffet habrá, como siempre, empanadas, locro, tortilla, parrilla y pastelitos. Así que fiesta chica de Medellín, hoy en el centro de residentes santiagueños, la curva de la alegría. Y hoy es la última jornada de la feria del barrio Provincia, el Banco Provincia. Domingo 6 habrá un patio de folclore. Están actuando Leti Mañani, Ana Rosa Herrera, Chango Bazán, Los Maldos, Juan Carlos Luna y Soledad. Ah, Ana Rosa y Chango Bazán van a andar las corridas, qué bien, ¿eh? La conducción va a estar a cargo del Ceferino Céspedes. ¿Qué tal, Cefe? Los esperamos en familia en 32 y 173 de Berizo a partir de las 12:30 del mediodía y hasta las 7 de la tarde. Y para el próximo fin de semana, el 12 de septiembre, Gran Peña Beneficio de la Orquesta Escuela y del CBCIM. ¿Dónde? En el Club Más Fuerte, en la calle 856, a partir de las 8 de la noche. Los artistas invitados son En Danza, Sembrando Raíces de Jorge Díaz San Pedro, Valeria Sequeira y Adrián Romero cantando, también Luna Sachera, Los Hermanos Herrera, Mapay, Los Maldos, Ricardo Roland y Maxi Retamar. Invita la Orquesta Escuela de Berizo, el CBCIM de Berizo y la Municipalidad de Berizo. Y hoy es la Mateada con Versos, organizada por la Asociación Argentina de Escritores Tradicionalistas. Trilogía de Cuentos con Humor de Roberto Antonelli. Son los tres libros que se presentarán hoy, ¿eh? Esto es a partir de las 3:30 de la tarde, donde comienza la rueda de versos. A las 4:30 es la Mateada, se puede llevar el equipo de mate, por supuesto. A las 5 de la tarde es la presentación de los libros que antes les mencioné. Todo esto es en el Centro de Jubilados Telefónicos de la calle 17, entre 60 y 61, número 1372 de La Plata. Y hoy también se pueden recepcionar los trabajos del 21º Certamen de Poesía Gauchesca, según nos había comentado Carlos Rizzo, el domingo pasado en la entrevista telefónica, ¿eh? Así que hoy cierra ese concurso y hoy se pueden presentar aquellos que lo deseen, las obras en esta jornada para hacer dos cosas, ¿eh? Y para el próximo viernes 11 de septiembre a partir de las 9 de la noche en el Tokio de San Antonio de Areco, el show en vivo Tirando en Yunta de Alejo Balbiani y Claudio Agrelo, ¿eh? Puedes hacer tu reserva 2326-511111. La conducción estará a cargo de Jorge Torres. El derecho a espectáculo es de 20.000 pesos. Estas son las invitaciones, señora, señor, comadre, compadre. El operador manda. Me va a decir con qué seguimos. ¿Y con música o ya arrancamos con lo que todos ustedes están esperando? Vamos a la música.

0: Y ahora sí, señora, señor, comadre, compadre, como todos los domingos entre el tercer y cuarto bloque, le damos la entrada triunfal a lo que todos ustedes están esperando, el concurso.
1: ¿Qué tal, Purinqui Machingo? Así ya está nomás, Roberto.

Como ustedes saben, lo que intentamos con este concurso es agilizar la memoria, ejercitarla un poquito, reconocer alguna voz, algunos conjuntos, recordar el nombre de algunos títulos, también el de autores reconocidos, ¿por qué no identificar una danza? Y hoy de intérprete se trata, El tema se llama la quichuista. Queremos saber quién la está tocando. ¿Serán los hermanos Ábalos? ¿Serán los hermanos Abrodos? ¿O serán los hermanos Cuestas?

Sí, ¿se sabe la respuesta? O tiene tres opciones para hacer los intentos. Se comunica con nosotros al 221-507-0217 y le dejan a Leonardo su nombre completo, desde donde se comunican con nosotros, y los últimos tres del DNI, que son los datos que precisamos para transmitirles luego del sorteo a nuestros queridísimos auspiciantes, que nos entregan domingo tras domingo las siguientes órdenes de compra. 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Así que, señora, señor, comadre, compadre, hoy de intérprete se trata. Nos tienen que decir quiénes están tocando la quichuista. ¿Serán los hermanos Ábalos, los hermanos Abrodos o los hermanos Cuesta? ¿Qué hermanos serán?

Esta fue la entradita que le dimos al concurso, la primera entradita, ¿eh? 221-507-0217. 507-0217 es nuestra vía de comunicación en el día de la fecha. Vamos a seguir escuchando linda música. ¿Qué les parece?

0: lectura de las distintas invitaciones, las diferentes propuestas que tiene la provincia de Buenos Aires para que vayamos agendando juntos. Mi gente, hoy es se festeja el 17 aniversario de Sembrando Raíces, en el Club Villa Roca, a partir de las 12 del mediodía. El Club Villa Roca queda en la calle 162 Norte, entre 29 y 30 de Berisso. La entradita está a 5.000 pesos, y en puerta 7.000. Estarán actuando Gisela Estañaro, Seferino Céspedes, Danzas del Sur, Maxi Retamar y su conjunto chamamecero, Los del Barrio, Beto Maldonado, el ballet Sembrando Raíces, obviamente, todo con la impecable conducción del amigazo Eduardo Escalada. Así que ya saben, domingo 13 de septiembre a partir de las 12 del mediodía en el Club Villa Rojas se festeja el 17 aniversario de Sembrando Raíces. Y la Montonera Ensenada les pide que vayan agendando para el 15 de noviembre una gran jineteada a caballo y jinete elegido en el marco de la fiesta de la tradición. Y para el próximo fin de semana, exactamente el sábado 12 de septiembre, a partir de las 9 de la noche, como les decía, en la Salamanca se festeja el 25 aniversario del taller de perfeccionamiento artístico en canto y guitarra del maestro Oscar Hernández. 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Y se viene la segunda fiesta criolla de la mujer rural. ¿Cuándo? El domingo 18 de octubre, a partir, durante toda la jornada. Esto es en Beites Magdalena. Música en vivo, comidas típicas, feria de productos, tradición y cultura. Te esperamos. Y otra de noviembre, Para el 14 y 15 de noviembre, el Fortín de Chascomú se viste de fiesta, con entrevista tropillas, potros, redomones y manso. Premio por categoría, gentileza de tres rastras. No podés dejar de venir. Y se viene también una jineteada para el 4 de octubre en el aljibe de Poblet. El cronograma dice que arrancarán a las 8 de la mañana con el izamiento de nuestro hermoso pabellón nacional, para continuar a las 8 y media con la pelea individual por callejón, cuya inscripción es de 50.000 pesos. Y el 80% de lo recaudado se va todo en premios, A las 10 de la mañana, la tranca de terneros por invitación. A las 11, la prueba de riendas de manso, que tienen clasificación para el talar. Ya a las 12 y media, el consabido almuerzo criollo. Y a la 1 y media, la prueba de riendas de redomones, que también clasifican para el talar. A continuación, la jineteada de rueda grupa a caballo y jinete elegido. Los tropilleros son invitados por la institución y la maroma es cerrada, La entrada, 15.000 pesos. Sí, y tenemos en el mangrullo la presencia de Manuel Hermoso y Cachumbo Brillo, Daniel Líñas y Jonas Aldazoro. Si querés informes para la pialada, te comunicas con Matías Avellaneda al 221-560-7178 o con Sofía Avellaneda al 221-573-0315. Si querés más información sobre la tranca de terneros, hablas con Gustavo Galvez al 221-2233-25. Y si querés informes para puestos, al 22-15-86-43-40. El aljibe de Poblet está ubicado en ruta 36, kilómetro 67, y te espera el 4 de octubre con esta gran jineteada gran. Así que vamos a un temita, gente, que acá me hacen señas, y después continuamos con las invitaciones.
1: Para todos los payadores uruguayos en su día, este verso de uno de sus coterráneos, estas décimas de José Curbelo para todos ustedes, con infinito cariño, espero que sean de su agrado desde aquí, desde Berisso, provincia de Buenos Aires, República Argentina.

0: Para ustedes.
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0: siendo las 10:07 de la mañana. Y antes de volver a la música, en donde estábamos escuchando Huella del Payador Fraternal de la pluma de José Curbelo, interpretada por mi padre Juan Ángel Lupac, retomamos las invitaciones y en primer lugar estábamos publicitando lo que va a ser el 17 aniversario de Sembrando Raíces. Y a propósito de este número significativo de cumpleaños, de 17 acumulados, ya tenemos en línea a su directora y profesora, Jorgelina San Pedro. Buen día, Jorge, ¿cómo estás?
1: Bien, hola, Carola. Nos conectamos por este medio. Hola a toda la audiencia, ¿cómo están todos?
0: Bien, nosotros bien. Supongo que vos estarás ya atareada, estarás ubicada en tiempo y espacio a pleno, ¿no? Para el próximo fin de semana.
1: Sí, bueno, sí, estamos con los chicos trabajando y adultos también, trabajando y colaborando a la par. Viste que hay cosas que no se hacen solas, sino que si no estás acompañada. Y bueno, todos tiramos para el mismo lugar, así que supongo que va a salir muy, muy lindo. Y aprovechamos este momento para invitar a toda la audiencia de La Pulpería. Son 17 años que venimos trabajando en el Club Villarroca, pero como siempre dije, hubo 8 años antes donde estuve en otro club, que es el Club Villa España, y bueno, estuve 8 años más por ahí. Así que yo como siempre me saco un poco de edad de Sembrando también, así no se parece tanto.
0: Claro, es casi una generación, ¿no?
1: Terrible. Sí, y es re lindo igual eso, porque así como vos decís, casi una generación, hay chicos que por ahí ya no vienen más, o que armaron grupos, o que siguen bailando, o que son papás, o que se conocieron en el grupo y son papás de niños que después vienen o no, pero sí siempre pasan y es como que ahí está una gran familia en el barrio obrero, en la zona de Villa Roca.
0: Así que, bueno, 17 años, sí. Jorgelina, vamos a hablar primero de eso.
1: Bueno, perfecto.
0: Vamos a arrancar con lo que es la fiesta. Vos me decías que antes habías arrancado en Villa España. ¿Esto fue, ni bien te recibiste de profesora, Jorge?
1: Sí. Enseguida empecé a... Bueno, mi hijo nació ahí, estuve embarazada en Villa España.
0: Ah, mirá.
1: Sí, así que bueno, hace un montón de años porque mi hijo ya tiene 24. Así que fue un lindo momento. También 8 años no es poco, es un montón. Hemos hecho ahí en el club, hemos bailado en el club, hemos hecho peña y también tengo que recordar que hicimos un teatro donde lo había llamado a Juan, para Juan Lupac, a Juan Ángel, para que me toque una huella, un triunfo, una zamba, que la zamba la bailé con el profesor Hugo Fresini, también de acá de Berisso.
0: Hugo fue mi profesor.
1: Ah, fue tu profesor también, sí. Bueno.
0: El de Leo Suárez también.
1: ¿El qué?
0: El de Leo Suárez también fue profesor.
1: Ah, muy bien, muy bien. Bueno, ves, escuela de Sembrando. Pero bueno, no quería dejar de recordar a Juan, que cada 2x3 iba también para la peña.
0: Gracias por la mención.
1: A tocar y sus versos, bueno, nada, a mí siempre me gustó la danza y la música de la provincia de Buenos Aires. La región donde nosotros estamos, el lugar inserto donde nosotros estamos, les gusta más un poquito el gato, la chacarera, y bueno, y yo trato de siempre poner danzas de la provincia de Buenos Aires, que son tan hermosas, ¿no?
0: Sí.
1: En este caso, los chicos van a hacer una entrada y van a estar bailando Huella Triunfo, van a hacer una media caña, bueno, también van a hacer Los Amores, la gente adulta, La patria vamos a estar haciendo, así que al que le gustan las danzas de la provincia de Buenos Aires, ahí vamos a estar.
0: Ay, qué bien.
1: Haciendo.
0: Y después continuaste tu carrera en Villa Roca.
1: Sí, después en el 2009 me llamaron para continuar ahí mi carrera, y ya con 17 años fuimos sembrando bastante. Así que bueno, la comunidad siempre apoya, porque bueno, esto de hacer las peñas y festejar los aniversarios también es un motivo para poder juntar un dinero para poder comprar la ropa, que bueno, todos sabrán que es bastante caro. Sí. Un accesorio, un sombrero, una rastra, una faja, un poncho. Así que bueno, nada, a mí el municipio pone al profesor para que las clases del taller sean gratuitas. Entonces había que resolver la otra parte, porque ¿cómo vamos a tener la ropa adecuada de la línea de tiempo y la región de la danza que estamos bailando? Así que bueno, si van a Villa Roca alguna vez a los talleres y me preguntan por los trajes, tenemos tres roperos enormes donde hay sombreros, pero de lo que quieras, panza de burro, cono truncado, hay galeras, hay sombreros de norte, de ala ancha, de litoral, hay andinos, una vez, bueno, los chicos este año, los más pequeños, así como los otros van a presentar danzas de la provincia de Buenos Aires, los más peques van a presentar danzas de Jujuy.
0: Ay, qué bien, qué lindo.
1: Sí. Y no tuvimos que comprar nada. En otro momento hemos tenido que comprar algo, pero los accesorios para los peques estaban todos, así que bueno, eso te da orgullo y saber que festejar sirve, ¿no? Festejamos el aniversario porque invertimos la plata ahí en las pilchas. Así que bueno, nada, después tengo para contarte que va a estar también Gisela Estañaro, con ella hace danzas, no es que hace danzas, es, bueno, sí, hace danzas, pero son chacareras. Divino el espectáculo que ella hace.
0: Canta muy lindo, no, también, Gisela.
1: Canta muy lindo, muy lindo. Después va a estar. A ver, vos tenés ahí el flyer. No, los
0: sí, estar actuando Seferino Céspedes, siempre toca estar haciendo Seferino conducciones, Céspedes, esta vez va a estar haciendo las suyas.
1: Van a estar haciendo versos, va a tratar de acompañarnos en algunas danzas. Bueno, me quedé con los del barrio, pero sí, bueno, volvemos a la provincia de Buenos Aires, él nos va a estar acompañando, va a cantar las danzas. Bueno, nada, estamos en ensayo igual todavía, el miércoles viene a ensayar un poquito con los chicos y con los adultos mayores. Te decía que van a estar también los del barrio. Los del barrio hace un montón que no estaban, porque bueno, Julio había fallecido, pero bueno, se volvieron a juntar y tienen, aparte del cantante de los del barrio, también está su hijo, que se llama Francisco Roldán, que va a estar actuando con nosotros, y es un niño que canta divino también.
0: Sí, prodigioso. Vos sabés que pocos meses antes de que Julito enfermara, fue mi cumpleaños, y

0: solía hacer guitarreadas para mi cumpleaños. Ajá. Y se presentaron esa noche en mi casa, cayeron a serenatearme.
1: Ay,
0: y ahí lo conocí al nene. La verdad que un placer escucharlo.
1: Ay, sí.
0: Hicieron el tema a mis viejos de Carabajal. Era una cosa de increíble, te ponía la piel de gallina, porque el nene, no es que cante, interpreta.
1: Sí, interpreta, con todo, es emocional también, canta, tiene una voz divina, pero emocional, sí, tenés razón, interpreta. Así que
0: mi hijo Juan Manuel lo conoció hace poco en una peña que hizo lo que era Dirección de Cultura en el Zoom de la comunidad, en una peña
1: yo
0: que era
1: para
0: la juventud, claro.
1: Sí.
0: Bueno, yo en esa oportunidad no fui porque estaba medio enferma. Pero mi nene cuando volvió me contó, dice, mami, había un nene que cantaba re bien. Sí. Yo celebro que entre los chicos no tengan celos y se reconozca, ¿no? El talento. La verdad que me llenó de satisfacción.
1: Sí. Sí me acuerdo de esa jornada, hermosa había estado.
0: Y bueno, siendo con el programa de artistas de lo que va a ser el 17 aniversario, también... Dice que acá por la parte del litoral va a estar Maxi Retamar con su conjunto chamamecero.
1: Sí. Viste que vos lo ves siempre a Maxi Retamar, el gato chacarero escondido, y la gente lo acompaña y baila. Pero bueno, tiene otra beta que está buenísimo. Y hay
0: poco
1: que
0: explorada por él. Claro. O por lo menos por nosotros que no lo hemos visto.
1: No, nosotros no lo conocemos porque anda en el ambiente chamamecero, Maxi Retamar. Y bueno... sacó su acordeón y bueno, viene con dos personas más, con dos artistas más, con dos guitarras, y va a acompañar chamamé, porque aparte la gente, nos encanta el chamamé también.
0: Sí, a mí también.
1: No, nos encanta. Así que bueno, yo tengo un cuadro de chamamé también lindo, que era cada dos por tres, lo íbamos a presentar en la fiesta del provinciano y llovió, no sé qué es lo que pasó, que se suspendió, debe haber sido por lluvia, por eso todavía no lo hicimos. Así que por ahí para fin de año terminamos haciendo chamamé también para la fiesta del provinciano, si Dios quiere. Y bueno, el tiempo nos acompaña.
0: Genial. Y después también lo que tengo, por lo menos en
1: lo que dice
0: artistas, ¿no? Es a Beto Maldonado.
1: Ay, a Beto Maldonado, que viene con Diego Maldonado, viene con su hijo. Vienen los dos. Sí, con el bombo de... no me voy a acordar ahora. Luisito Campo. ¿Cómo no me voy a acordar de Luisito Campo? Ahí está, los tres van a estar. También Beto, un genio, siempre hace unas buenas chacareras santiagueñas, que en el primer acorde enseguida se levanta la gente para acompañarlo.
0: O sea, Beto, que baile para todos los gustos, está bien, para muy bien pensado en la grilla, la verdad,
1: y así te felicito. Como para... Bueno, gracias.
0: Pero... Con la conducción del maestro, porque para mí es un maestro.
1: Pero claro que sí, claro.
0: Hay alguien que sabe hacerlo bien en lo que es todo lo que es danzas y el mundo peña en la región capital es Eduardo Jalada, ¿eh?
1: Exacto, así que va a estar ahí acompañándonos, como también Eduardo siempre nos acompaña para lo que es el encuentro de danzas, el encuentro de danzas 2027 ya, porque como es a principio de año, como que pasa rápido, pero ya estamos trabajando para el encuentro de danzas 2027, que va a ser en marzo, 26, 27 y 28 de marzo, que viene de distintos lugares. Pero bueno, ya vendré también y charlamos un poquito del encuentro de danza, si te parece. Ahora, a toda la audiencia los invito para el domingo 13 de septiembre en el Club Villa Roca. La entrada es económica, es de 5.000 pesos. Después en la puerta va a salir un poquito más, así que compren las anticipadas. Si quieren les dejo mi teléfono por si alguien pregunta. Y bueno, nada, tenemos artistas de las diferentes regiones, y vengan a compartir con nosotros. Los vamos a estar esperando. Va a haber un buffet también que los van

0: van a atender los chicos de Sembrando. Y bueno, vamos a estar ahí desde temprano, a partir de las 12 ya vamos a estar ahí, así que el que quiera tempranito, y hasta las 7 vamos a estar también, hasta que las velas no ardan, hasta que pasen todos los artistas, porque también va a bailar Sembrando, así que
1: claro,
0: ahí vamos a estar.
1: Y escúchame, Jorge, el teléfono tuyo es el que aparece acá en el afiche, 221-568-0260.
0: Exacto.
1: Muy ese bien, es. Ahí se puede hacer la reserva de la anticipada, que es un precio módico, ¿eh? Más que accesible, 5.000 pesos. El día, claro, de puerta también es accesible, vamos a,
0: sí,
1: a decir,
0: sí,
1: verdad, 7.000 pesos.
0: No es, lo que no es mucho.
1: Día, lo que queremos, el trabajo es que conlleva. Llevar a un ballet numeroso, para como un cuerpo de baile, ¿cómo te gusta llamarlo vos? ¿Cómo preferís en realidad?
0: No, sí, conjunto de danzas me gusta, conjunto bien de danzas, Sembrando Raíces, porque, bueno, el conjunto tiene tres pilares importantes, que son los chicos, que son los que siempre bailan, pero los adultos mayores, que son una banda, que son los que reman, los que están ahí al pie del cañón, así que ir a bailar a alguna escuela, viste, son muy importantes para mí los adultos mayores en contención, bueno, si sigo en abrazos, porque son los que vienen, te abrazan, te besan, te apretujan, los que se bailan una hora y media en la clase sin parar, son muy importantes. Y bueno, a partir de
1: tengo
0: este
1: amiga,
0: año,
1: gente conocida que está en tu grupo de adultos
0: en
1: mayores,
0: conjunto, sí, que sí.
1: Te mandan saludos, Lidia Ferreira.
0: Esa Lidia, muy bien. Ella por ahí va a venir con su cámara de fotos.
1: Sí, no, seguro, seguro.
0: Sí, sí,
1: bueno,
0: sí,
1: así que 17 aniversario de Sembrando Raíces se festeja el próximo domingo a partir de las 12 de mediodía en el Club Villa Roca de las calles 163 Norte, entre 29 y 30 de Berisso. Para hacer la reserva por tu entrada anticipada de 5.000 pesos, te comunicas al 221-568-0260.
0: Exacto.
1: Así que bueno, Jorgelina, me alegro que sigan cumpliendo años.
0: Sí.
1: Que lo puedan festejar, por sobre todo.
0: Sí, ojalá. Sí.
1: El tiempo nos acompaña. La presencia del público, por suerte, en el Club Villa Roca es muy, muy querido en nuestra ciudad. Y bueno, ya te digo, felicitarte nuevamente. Seguramente van a seguir con sus viajes, con sus confecciones de trajes.
0: Ojalá los viajes, sí. No se nos dio Santiago porque salía muy caro, pero bueno, por ahí nos vamos a bailar el pericón a la orilla del mar.
1: Bien.
0: El pericón de la costa, así que bueno. Después de la peña empezamos a trabajar con el pericón de la costa, así que bueno. Ojalá se pueda.
1: Sí, ojalá que sí, ojalá que sí. Jorgelina, muchas gracias y pero muchos éxitos, vos sabés que te lo deseo de todo corazón.
0: Bueno, gracias Carola, gracias por el espacio y otra vez saludos a toda la audiencia. Gracias por escuchar, un beso, un abrazo. Saludos a Selma.
1: ¿Cómo?
0: Saludos a Selma.
1: Sí, está escuchando.
0: Ah, bueno, muchos besos para ella también. Abrazo, bueno, gracias.
1: Beso gigante, chao.
0: Gracias, chao.
1: Y estábamos en comunicación con Jorgelina San Pedro, directora del grupo de danza Sembrando Raíces, que cumple 17 años y lo festeja el próximo domingo a partir de mediodía en Villa Roca. Señora, señor, comadre, compadre, vamos a repasar un poquito el concurso. ¿Qué les parece?

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Así que señora, señor, comadre, compadre, comuníquese con nosotros al 221-507-0217 y le dicen al pulperito, ¿qué hermanos son los que están tocando? ¿Los Ábalos, los Abrodos o los Cuestas?

Y se comunican al 221-507-0217, así como lo hizo Rubén Barrio Nuevo de Ensenada, que acertó siempre primero, Rubén, ¿eh? Qué bien, gracias por estar siempre ahí del otro lado. Flavia de Inocenso también acertó, buen día, Fla. Y Alba Rodríguez, que también acertó. Y bueno, Lidia, si nos estás escuchando, seguramente ya sabrás de qué se trata el concurso, así que participa, dale, cópate. 221-507-0217, 221-507-0217, nuestra vía para que ustedes se comuniquen con nosotros con la excusa del concurso. Señor operador, usted manda y yo obedezco.

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No hay duda, ¿eh? Se trata de la ñaupa ñaupa, lo que habíamos escuchado. De la pluma de Corpus y de Palavecino, interpretado por los hermanos Toledo. Y anteriormente, Camino del Arenal, de Mario Millán Medina, por Alma de Montiel.

Vamos con el concurso, señora, señor, con madre, con padre. Y hoy de intérprete se trata, ¿eh? Queremos saber cuál de estos hermanos está tocando la quichuista. ¿Serán los hermanos Ábalos? ¿Serán los hermanos Abrodos? ¿O son los hermanos Cuesta? Se comunican con nosotros al 221-570-217 y voy a estar recepcionando las comunicaciones. El nerito de los ponchos tuvo que ir a presentarse a su trabajo, así que voy a estar yo, ténganme paciencia. 221-570-217 y nos dicen qué hermanos son, ¿eh? ¿Son los hermanos Abrodo, los hermanos Ábalos o los hermanos Cuestas? Así como lo hizo Renata Justo de La Plata, que acertó. Por suerte acertaron todos, ¿eh? Carlos Penesi, también de La Plata, acertó. Esther Villarile de La Plata, ¿cuánta gente de La Plata? Juan Moroni, de Berizo. Ahí variamos. Verónica Corbalán, buen día, Vero. Facundo Justo de La Plata, Fabián Moroni de Berizo, Mirta Zapata de Berizo y Facundo Justo de Berizo. Todos ellos ingresan a los sorteos porque han acertado todos, ¿eh? Y todos participan luego de haber escuchado esto, que suena así.

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Así que señora, señor, comadre, compadre, nos manda un WhatsApp al 221-507-0217, nos deja su nombre completo, desde donde se comunica con nosotros y los últimos 3 del DNI. Y por supuesto la respuesta que ustedes consideren correcta y si acierta están participando de los sorteos. Esta vez te lo voy a pedir yo, Jorgito. Vamos a la música.

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Jueves de Comadre de López y Rangión por la Delio Valdés y los Tequi. ¿Qué tal? ¿Le gustó, no? A mí también. Y anteriormente, uno que a mí me encanta, El Silbidito, un ritmo de chacarera interpretado por Jorge Cafrune.

Y ahora vamos a darle una rapidita repasada a las invitaciones que tenemos para compartir con todos ustedes, porque ya estamos estribando, estribando para compartir el éter aire con AM Radio Chascomús, la voz regional, a partir de las 11 de la mañana. Señora, señor, comadre, compadre, estábamos difundiendo hace momentitos nada más lo que será la gran peña aniversario de Sembrando Raíces en Villa Roca el próximo fin de semana con Guillermina, Jorgelina San Pedro. Tenemos otra invitación para noviembre de la Montonera de Ensenada, que los espera por una gran jineteada, caballo y jinete elegido, 15 de noviembre, en el marco de Fiestas de la Tradición. Y en la Salamanca, otro aniversario del taller de canto del maestro Oscar Hernández. El próximo 12 de septiembre, a partir de las 9 de la noche, en la Salamanca. Podés hacer tu reserva al 221-488-5541. La Salamanca se ubica en la calle 5, entre 61 y 62 de La Plata. Y el 18 de octubre tenemos la segunda fiesta criolla de la mujer rural en Vieites, Magdalena. Domingo 18 de octubre de 2026. Habrá música en vivo, comidas típicas, feria de productos, tradición y cultura. Otra de noviembre, el 14 y el 15 de noviembre, el Fortín de Chascomús se viste de fiesta, con entrevero de tropillas, potros, redomones, mansos. Premio por categoría, gentileza de tres rastras, platería criolla. No podés dejar de venir. Y tenemos otra fiesta de campo, Gran Jinetía en el Aljibe de Poblet, para el 4 de octubre. El cronograma dice que comenzarán a las 8 de la mañana con el izamiento del pabellón nacional, para continuar con la piedad individual por Callejón a las 8:30. A las 10, la tranca de terneros. A las 11, la prueba de riendas de manso. A las 12:30, el almuerzo criollo. A la 1:30, la prueba de riendas de redomones. Y luego la jineteada con rueda de grupa, caballo y jinete elegido. En el mangrullo van a estar presentes Manuel Hermosi, Cachumbos Rivio, Daniel Liñas y Jonás Aldazoro. La entradita, ¿cuánto está? 15.000 pesos. Así que ya saben, el aljibe de Poblet se viste de fiesta el 4 de octubre.

Torre y los espera ahí en ruta 36, kilómetro 67. Y se viene el 10º Congreso Internacional Tradicionalista Navarro 2026. Van a tener 12 temas para exponer, también invitados de Río Grande, Brasil y de la República Oriental del Uruguay. También presentaciones de libros de escritores tradicionalistas. Todo esto para el sábado 24 de octubre a partir de las 5 de la tarde en el Salón de Actos Municipal de la calle 107, número 80 de Navarro. Otra de Chascomús. Hoy es la última fecha de la fiesta de los rienderos, ¿eh? Hoy es la última fecha de la fiesta de los rienderos. Felicitaciones, Fortín de Chascomús. La verdad que dos jornadas excelentes. Fresquitas, pero divinas. Y tenemos una invitación para una procesión, ¿eh? Para el próximo sábado 26 de septiembre. Podemos hacerlo de a caballo, ¿eh? Para el sábado 26 de septiembre arrancamos a las 3:30 de la tarde en la Capilla de Jesús Misericordioso de la calle 74 y ruta 15 en Berisso Los Talas, para llegar a la misa de la parroquia Santa Teresita del Niño de Jesús en Montevideo 43, Berisso. Vení con tu familia o con tu caballo y seamos luz en su camino. Y para hoy, domingo 6 de septiembre, a partir de las 12:30, fiesta chica de Melín en la Curva de la Alegría, calle 7149 de Berisso, en el centro de residente santiagueño. Lo van a estar esperando Beto Maldonado, de Chango Bazán, el grupo Entre Cuerdas, Tito Rivero, Maxi Reta, Mariana Rosa Herrera. La entrada libre y gratuita, gente. Buffet tendrá empanadas, locro, tortilla, parrilla y pastelitos. Y hoy es la última, el fin de semana, de la feria del barrio Banco Provincia. Estarán actuando este y mañana Ana Rosa Herrera, el Chango Bazán, los Maldos, Juan Carlos Luna y su ballet. La conducción está a cargo de Seferina Céspedes. Te esperamos con tu familia en 32 y 173 de Berisso. Auspicia, invita a la Municipalidad de Berisso, la agrupación Ramón Carrillo. Y para el próximo fin de semana, 12 de septiembre, una gran peña a beneficio de la Orquesta Escuela y del CBCIM. ¿Dónde? En el Más Fuerte, de noche 156, a partir de las 8 de la noche. Los artistas invitados son En Danza, Sembrando Raíces, de Jorgelina San Pedro. Y cantando, Valeria Sequeira, Adrián Romero. También van a estar actuando Luna Sachera, los hermanos Herrera, Mapay, los Maldos, Ricardo Roldán y Maxi Retamar. Invita, por supuesto, a la Orquesta Escuela, el CBCIM de Berisso y la Municipalidad de Berisso. Y hoy es la mateada con versos, de la Asociación Argentina de Escritores Tradicionalistas, que presentará las trilogías de cuentos con humor de Rodolfo Antonelli. El cronograma dice que comenzarán a las 3:30 de la tarde una rueda de versos, a las 4:30 con una mateada, a las 5 la presentación de los mencionados libros. Esto es en el Centro de Jurados Telefónicos de la calle 17, entre 60 y 61, número 1372 de La Plata. Gente, temita cortito y vamos a estar, cuando volvamos a comunicarnos con el aire, en duples con la AM 1520 Radio Chascomús, la voz regional, desde las 11 y hasta las 12 del mediodía, completando estas 3 horas que domingo tras domingo nos convoca la gaucha pulpería. Adelante, señor operador.

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Muy, pero muy buenos días, señora, señor, comadre, compadre. ¿Cómo les va? Aquí estamos nuevamente haciendo La Pulpería por AM1520, Radio Chascomús, la voz regional. ¿Cómo les va? ¿Cómo les va? Anda el solcito también por los pagos de la costa. Aquí en estos lares del Río de la Plata hay un sol divino, fresquito, pero lindo, ¿eh? La verdad que un fin de semana que se extrañaba. Transitar, Nosotros estamos en los estudios de Radio Sur, la 105.1, haciendo este duplex con AM1520 de Radio Chascomús, como les decía, haciendo La Pulpería. ¿Quién les habla? Carolina Lupac. Le damos los muy, pero muy buenos días y, por supuesto, muchas, pero muchas gracias a Miguel Ángel Arocena en la operación técnica. En los controles y en la logística, el hombre de la Ensenada Barragán, don Jorge Biancuso, a quien también le agradecemos. En la producción, como siempre, Selma González. En la colaboración, Juan Manuel Suárez Lupac, el pulpeito. Y con el permiso correspondiente, hoy no puede estar con nosotros el negrito de los ponchos, Leonardo Suárez, por cuestiones laborales, pero también le agradecemos que domingo tras domingo está atendiendo nuestra línea telefónica, el 221-507-0217, con el que vamos a estar comunicándonos entre nosotros con la excusa del concurso o con la excusa que ustedes quieran, señora, señor, madre, compadre. Vamos a arrancar el programa con un temita y después les voy a contar de qué se trata el concurso.

Y arrancábamos con un clásico, ¿eh? La canción de Lillera, de Losi de Pelay, en la voz inconfundible del recordadísimo Antonio Tormo. Y como les decía durante la presentación de este programa, tenemos para hoy también un concurso para ejercitar un poco la cesera, Concurso que lo que intenta es agilizar la memoria, recordando el nombre de celebradas interpretaciones, reconociendo algunas voces, identificar alguna danza, el nombre de algún autor, algún título de alguna celebrada composición, y hoy de intérprete se trata, y este es el tema.

221-507-0217, 221-507-0217, y nos dicen de qué hermanos se trata estos intérpretes. ¿Serán los hermanos Ábalos? ¿Serán los hermanos Abrodos? ¿O serán los hermanos Cuestas? ¿Hermanos Ábalos, hermanos Abrodos o hermanos Cuestas? ¿Alguno de estos hermanos está tocando la quichuista y queremos que nos dé la respuesta que consideres correcta al 221-507-0217? Nos dejas tu nombre completo, desde dónde te comunicas con nosotros y los últimos tres del DNI, solamente los últimos tres. El DNI entero me da impresión, me da cosita. Con los últimos tres ya estamos con los datos que precisamos para transferirla a nuestros queridos auspiciantes a la hora del sorteo, ¿eh? Porque todos los que participan y hacerte participan por las siguientes órdenes de compra. 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La línea es el 221-507-0217. El nombre completo, desde donde se comunican con nosotros, y los últimos tres del DNI, y nos dicen: ¿se trata de los hermanos Ábalos, de los hermanos Abrodo o de los hermanos Cuestas?

Estamos en la AM1520 Radio Chascomús, la voz regional, y por FM la 105.1 Radio Sur de Berisso, haciendo La Pulpería. Vamos a compartir, luego de este tema, mucha información, muchas invitaciones para que vayamos agendando juntos. Así que mientras buscan lapicera, lapicita y papelito, escuchamos un temita del querido Saúl Buenchur.

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0: Y les di un ratito, para que vayan buscando papelito, lapicera, lapicito, lo que ustedes consideren, para que vayamos armando agenda juntos, gente. Para el próximo domingo 13 de septiembre se viene la novena edición de la fiesta de la galleta de campo en Ascuénaga. Habrá patio de comida, feria de artesanos y emprendedores, shows artísticos toda la tarde. Así que ya saben, novena edición de la fiesta de la galleta de campo en Ascuénaga, en San Andrés de Giles. Y es la última fecha de la Expo Magdalena Produce, Sociedad Rural de Magdalena, desde las 10 de la mañana que arrancaron. Esto es en ruta 11 al kilómetro 65.5. Es la Expo que nos une, producción, innovación, tradición. Habrá agricultura, ganadería, maquinaria, apicultura, innovación, gastronomía, productos artesanales y regionales. Con entrada libre y gratuita y con el auspicio de la Municipalidad de Magdalena. Y la agrupación tradicionalista y campo de Pato La Montonera los invita para el próximo 20 de septiembre a partir de las 12 del mediodía a una gran peña y baile familiar festejando el Día de la Primavera, con una entrada anticipada de 8.000 pesos y ese mismo día de 10.000. Estarán actuando el grupo Temporal, Max Alexander y Los del Fuerte haciendo folclore, y Pablo Como haciendo cumbia. Habrá venta de sándwich, vacío, chorizo, bondiola, empanadas, y en la pulpería, vino, gaseosa, cerveza, agua saborizada y pasteles. Y es la última fecha de la fiesta de los rienderos en el Fortín Chascomús, Hoy, domingo 6 de septiembre, es la última fecha, participan por 40 millones de pesos en premios, organizado por el Mariano Ferreira. Felicitaciones porque les ha tocado un día excelente, un fin de semana genial, Y se viene para el próximo 24 de octubre el 10º Congreso Internacional Tradicionalista Navarro 2026. Tendrán 12 temas a exponer dentro de las actividades y también contarán con invitados de Río Grande, de Brasil y de República Oriental del Uruguay. También habrá presentaciones de libros de escritores tradicionalistas. Como les decía, esto va a ser el sábado 24 de octubre a partir de las 5 de la tarde en el Salón de Actos Municipal de la calle 107, número 80, con entrada libre y gratuita en Navarro. Y el aljibe de Poblet los espera con una gran jineteada. ¿Cuándo? El 4 de octubre. Esto comienza a las 8 de la mañana con el izamiento del pabellón nacional, para continuar a las 8:30 con la pialada individual por callejón. La inscripción es de 50.000 pesos y el 80% de los recaudados se van premios. A las 10 de la mañana arranca la tranca de terneros por invitación. A las 11 la prueba de riendas de mansos, que clasifican para el talar. Gente, 12:30 el almuerzo criollo, 1:30 la prueba de riendas de redomones, que también clasifican para el talar. Luego continúa la jineteada rueda de grupo a caballo y jinete elegido. Los tropilleros son invitados por la institución, aclaran acá, y la maroma es cerrada. En el mangrullo van a estar presentes Manuel Hermosi, Cachumbos Brillo, Daniel Liñas y Jonás Aldazoro. La entrada, 15.000 pesos, así que ya saben, el aljibe de Poblet se viste de fiesta el próximo 4 de octubre y la cita es en ruta 36, kilómetro 67. Y otra del Fortín Chascomús, pero ya para noviembre. El 14 y 15 de noviembre el Fortín de Chascomús se viste de fiesta. Habrá entrevero de tropillas, potros, redomones, mansos. Los premios por categoría serán gentileza de tres rastras. No podés dejar de venir. Y el 18 de octubre se viene la segunda fiesta criolla de la mujer rural en Vieites, Magdalena. Celebramos el trabajo, la fuerza y la identidad de las mujeres rurales. Con música en vivo, comidas típicas, feria de productos, tradición y cultura. Te esperamos. En la Salamanca se festeja el 25 aniversario del taller de perfeccionamiento artístico de canto y guitarra del maestro Oscar Hernández. Esto va a ser, como les decía, el próximo 12 de septiembre a partir de las 9 de la noche en la Salamanca, de la calle 5, 31 y 62 de La Plata. Y la Montonera también tiene jineteada para noviembre, La Montonera Ensenada. Si andan por acá, los invita el 15 de noviembre con una gran jineteada de caballo y jinete elegido. Y para el próximo fin de semana tenemos el 17º aniversario de Sembrando Raíces. Este grupo de danza festeja su cumpleaños en el Club Villa Roca a partir de las 12 del mediodía, con una entrada anticipada de 5.000 pesos y 7.000 pesos en puerta. Lo puedes reservar al 221-568-02. 60. Esta es la primera tanda de invitaciones. Señor operador, usted dirá, ¿continuamos con música o repasamos el concurso?
1: Alberto.

Muchas gracias, señor operador. Y esto que está sonando es el concurso. Hoy tratamos de identificar intérpretes, ¿eh? ¿Serán los hermanos Ábalos, los hermanos Abrodos o los hermanos Cuestas? ¿Qué hermanos serán los que están tocando la quichuista? Para eso se comunican con nosotros al 221-507-0217 vía WhatsApp. Nos dejan su nombre completo, desde donde se comunican con nosotros y los últimos tres del DNI. Y por supuesto con la respuesta, obvio, ¿no? Así como lo hizo Roberto Correa de Berizo, que acertó. Mía Moroni, también de Berizo. Segundo Corbalán, buen día. Segundo, Zoe Aguirre, ¿cómo estás? Soy Leonel Astrada, buen día, Leonel. Beatriz Morano, de Ensenada, buen día, Beatriz. Ana María López, de Berizo, también acertó. Natalia Moroni, de La Plata, buen día, Nati. Fabián Monti, de Berizo, que acertó. Federico Agostini, de La Plata, también acertó. A todos ellos, muchas, pero muchísimas gracias. Mandamos saludos a Emiliano Herrera Mujica, que nos está escuchando por la página de Facebook de Radio Sur, la 105.1, a través de su mamá, Patricia Edith Mujica. Yo aprovecho para darle un besote gigante a los dos. 221-507-0217. 221-507-0217. Escuchen esta canción y me dicen, ¿qué hermanos son? ¿Los Ábalos, los Abrodos o los Cuestas?

Haciendo de Sánchez y del Peregrino por M y E Cisneros.

Y tenemos más invitaciones para compartir con todos ustedes, señora, señor, comadre, compadre, gente linda de la M1520, Radio Chascomús, la voz regional, mi audiencia preciosa de la 105.1 Radio Sur FM de Berisso. Tenemos una invitación para una procesión, acá en Berisso, en los parajes de Los Talas, Para el próximo sábado 26 de septiembre acompañamos a la Virgencita saliendo a las 3:30 de la tarde de la Capilla Jesús Misericordioso de la calle 74 y ruta 15 de Berisso Los Talas, para llegar a las 5 de la tarde aproximadamente a la misa en la parroquia Santa Teresita del Niño de Jesús sobre Montevideo 43. Vení con tu familia y con tu caballo. Nosotros invitamos a ir a caballo, y seamos la luz en el camino. Y hoy domingo 6 de septiembre a partir de las 12 del mediodía hay fiesta chica de Meilín en la curva de la alegría de Berisso, de calle 7 y 149, donde en el centro de residentes santiagueños estarán actuando el Beto Maldonado, el Chango Bazán, el grupo Entre Cuerdas, Lito Ribeiro, Maxi Retamar y Ana Rosa Herrera. La entrada es libre y gratuita, gente. El buffet va a tener empanada, locro, tortilla, parrilla y pastelitos. Y hoy es la última fecha de la feria del fin de semana en el barrio Banco Provincia de Berisso. Va a haber patio folclore hoy. Van a estar actuando Leti Mañani, Ana Rosa Herrera, el Chango Bazán, los Maldos, Juan Carlos Luna con su ballet folclórico. La conducción está a cargo de Seferino Céspedes, Esto es en 32 y 173 de Berisso. Y otra de Berisso, pero para el próximo fin de semana, es la gran peña a beneficio de la Orquesta Escuela y del CBCIN, donde en el Club Más Fuerte, en 856, a partir de las 8 de la noche, estarán actuando en danza Sembrando Raíces de Jorgelina San Pedro. Y haciendo sus actuaciones en canto, Valeria Sequeira, Adrián Romero, Luna Sachera, los hermanos Herrera, Mapay, Los Maldos, Ricardo Roldán y Maxi Retamar. Invita, por supuesto, a la Orquesta Escuela de Berisso, el CBCIM y la Municipalidad de Berisso. Y hoy es la mateada con versos de la Asociación Argentina de Escritores Tradicionalistas, presentando la trilogía de cuentos con humor de Roberto Antonelli. Comienzan a las 3:30 de la tarde con una rueda de versos para continuar a las 4:30 con la mateada. Se puede llevar el equipo de mate. A las 5 de la tarde es la presentación del libro que es la excusa del encuentro, donde en el Centro de Jubilados Telefónicos de la calle 17 entre 60 y 61, número 1372 en La Plata. Y para el próximo para el viernes 11 de septiembre a partir de las 9 de la noche en el Tokio de San Antonio de Areco los espera Alejo Balbiani y Claudio Agrelo haciendo Tirando en Yunta, O sea, pueden hacer su reserva el 23-26-51-11-11. Conduce Jorge Torres. El derecho a espectáculo es de 20.000 pesos, mi gente querida, 20.000 pesos para ver este show artístico en San Antonio de Areco. Y para hoy, el Centro Tradicionalista de Punta Lara los espera con una gran jineteada, Comenzaron tempranito, a las 9:30 con el izamiento del pabellón nacional, para continuar a las 10 con el sorteo de rueda de grupa con las caballadas de Aníbal Segura, Cacho y Marcos Peñalo, los hermanos Ocampo, el ruso Pixac, Ruri Benítez, Fanny Margarich, Oscar San Esteban y Joaquín Ostegui. A las 10:30, el desfile de la gente de trabajo, con el comienzo de la rueda de grupa con jinetes por donde llegata. A la 1 de la tarde, el almuerzo criollo y la sobremesa folclórica. A las 2 de la tarde, la prueba de riendas y carrera de cuero de menores. Y a las 2:30, la prueba de riendas libres. 3:30, la continuación de la

Rueda de Grupa, y a las 5 de la tarde broche de oro en Bastos y Encimera con sorteo de 11 caballos de Fanny Margheriche. La entrada general es de 10.000 pesos y habrá un gran cierre con la nueva generación. Auspicia e invita la Municipalidad de La Plata. ¿Le hemos pegado una repasadita a las invitaciones? Señores operadores, dispongan del aire de la pulpería.

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madre, silenció el canto, pero regresó a pasar cuando empezaba a habitar mi abuelo en el cielo santo. 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

Y siendo las 11:42 de esta mañana de domingo 6 de septiembre de 2026, vamos a pasarles nuevamente el concurso porque ya en breve vamos a estar terminando.

0: calmo y calma con la segunda.
1: Y la consigna de hoy nos dice que nos tienen que contar al 221-507-0217 de qué hermanos se trata, ¿eh? De qué hermanos se trata esta interpretación de la quichuista. ¿Serán los hermanos Ábalos? ¿Serán los hermanos Abrodos? ¿O serán los hermanos Cuesta? Para eso nos mandan un WhatsApp al 221-507-0217. 507-0217 para decirnos cuáles hermanos están tocando la quichuista y participar de las siguientes órdenes de compra. 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Yo voy a tomar nota de los que me quedaron ahí en cola, que no los vi. Y creo que voy a hacer una entradita más. Mientras tanto, el señor operador que me dé un ratito y pasamos un temita más.

Y acabamos de escuchar La Cama Vacía, escrito por Carlos Espaventa e interpretado por Carlos Infante.

0: Carolina, con permiso, desde los pagos de rancho, molestarte un ratito, si vos me permitís. Antes que nada, saludo para la mami, para vos, para el equipo, operadores tanto de ahí como de Chascomús. Carolina, hoy tuvimos 0 grados, con una helada blanqueando, con viento y 3 grados bajo cero de sensación térmica. En la semana nos llovieron solo 5 milímetros. Acá el niño se está portando muy bien. Ahí te mando la evidencia cómo amaneció y cómo está ahora. Carolina, hoy escuché en la efemérides que das que el fallecimiento del general José María Paz. Nuestro partido se llama General Paz. Así que, mira, hoy se conmemora un año más del general. Carolina, si me permitís la chanza, con el mayor de los respetos para todos, los únicos pescados que cantaron en lo seco, los sábalos, los queridos hermanos sábalos. Por favor, es una chanza. Ellos son los que interpretan esa danza. Que tengas un buen domingo, buena semana de trabajo y a seguir cultivando lo nuestro, que tanta falta nos hace.
1: Y ahí lo teníamos a nuestro corresponsal, Amílcar Gómez, de los Pagos de Rancho, pasándonos los datos del tiempo, recordándonos el origen del partido de General Paz y, como siempre, develando el misterio con la respuesta correcta. Aquellos que nos acompañaron durante este programa con el concurso son nada más ni nada menos que los hermanos Ábalos, haciendo la quichuista. Voy a dar lectura a los últimos participantes antes de hacer el sorteo. Ellos son Nahuel Monti, Estela Gómez, Claudia Lurbe de Berizo, buen día, Clau. Lidia Ferreira, la fotógrafa, ¿cómo estás, Lidia? Patricia Trasato, Patricia Mujica, Licia Marchetti, Víctor Gadea, Emiliano Herrera Mujica, ¿cómo estás, Emi? ¿Todo bien? Uriel Correa, Claudia Capo Tosto, todos de Berizo, Patricia Dinocenso y Jorge Marinich. ¿Cómo estás, Jorge? ¿Todo bien? Todos ellos, muchas, pero muchísimas gracias por estar acá. Si el pulperito se acerca, por ahí me da una mano para hacer el sorteo con todos los participantes. ¿Podés venir, Juan? A ver. Y vamos a estar sorteando en primer lugar la orden de compra de panadería y confitería La Porteña. A ver, Juanete. Rapidito, que se nos termina el programa. La orden de compra de panadería y confitería La Porteña se la lleva Carlos Penesi de La Plata. Carlos Penesi de La Plata es el feliz ganador de la orden de compra de La Porteña. Ahora continuamos con la orden de pasta para 4 personas de Ñoquería 29. Federico Agostini. Federico Agostini, la de Ñoquería 29. Y ahora, en último lugar, la orden de compra por 15.000 pesos de la gente amiga de Pan y Manteca. Alba Rodríguez se lleva la orden de compras de Pan y Manteca. Vamos a repasar. Carlos Penici se ganó la orden de compras de Panadería La Porteña, Federico Agostini la de Ñoquería 29 y Alba Rodríguez la de Pan y Manteca. A todos ellos muchas, pero muchas felicitaciones, y a todos nuestros auspiciantes muchas, pero muchísimas gracias. Juan, no te ves acá porque estamos al aire de por Radio Sur FM, la 105.1, a través de su página de Facebook, y en el aire de Radio Chascomús, la M1520, la voz regional. Juan, felicitaciones por tu actuación, junto con la de tu abuela, mi madre, Selma González, en La Musa de las Musas, el próximo viernes, con la invitación del grupo Manantial. Muchas felicitaciones, ¿la pasaste bien?
2: Sí, la pasé muy, muy bien, así que le doy muchas gracias a Miguel Turet que me invitó a Las Musas, que queda ahí en Ensenada, así que muchas gracias.
1: Bueno, dados los agradecimientos, señora, señor, comadre, compadre, les tengo que decir que otra vez se ha terminado el programa, se nos terminó el programa. Terminen de disfrutar este domingo precioso para salir a pasear, para tomar unos mates por ahí. Si no quieren salir, disfruten de la casa. La verdad que hoy, con este sol, podemos hacer lo que nos propongamos, ¿eh? Porque aunque esté fresquito, con la presencia del sol, la sensación es totalmente diferente. Le doy las muchas gracias a Miguel Ángel Arocena. Por supuesto, también a Jorge Biancuso, a Leonardo Suárez, de Negro de los Ponchos, a Selma González en la producción, a Juan Manuel Suárez Lupac, en la colaboración de todos los domingos. Y será hasta el próximo domingo también, señor, señor, compadre, compadre. Paisanos, hasta aquí llegué, se acabó lo que se daba. Clavé el hueso de la taba y las barajas junté, pero si me tienen fe, digo al terminar la mía, que volveré en 7 días con un verso hecho canción, honrando la tradición en la gaucha pulpería. Y ahora les propongo, que creo que voy a hacer mi propia costumbre dentro de esta... este programa, siempre respetando lo que establecido por mi padre, pero voy a hacer esta discusión. Voy a ir cerrando con un tema para que sacuda el delantal, corra a la mesa con el patrón y se bailen alguito, viejito pero buenito. Por ejemplo, este tema, Bailando al Fox, de Feliciano Brunelli. Chau, chau.

Así pasó La Pulpería. 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
14: Disculpame, estuve pensando eso de la pregunta
13: esa de que cuando al barco se le paran los motores.
15: Ah, sí. ¿Qué onda?
14: Y bueno, acá está la respuesta. Ah, se para y se queda ahí para que la gaviota lo cague. ¿Ve? Explota 1000 millones de partículas desparramando cacho de turista para todos lados. Y sí, me rindo.
15: Ok.
16: Y aquí está la respuesta.
15: Lo vuelven a prender y si no arranca, se bajan todos y patalean.
16: Muchas gracias.
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¿qué tal? ¿Cómo les va? Muy buenas tardes. Aquí estamos en el Gimnasio Sálice para vivir la fecha número 34 de esta primera B Metropolitana, torneo clausura. Y San Carlos, que viene de caer en cancha de Armenio, en Ingeniero Mashville, 1-0. El equipo de Miguel Restelli sabe que hoy ante su gente se juega una parada brava. Ante el equipo que todos conocemos, más que nada porque hay un pasado importante. Hablamos de Jorge Vivaldo, el equipo de Brown de Adrogué, que viene de empatar frente a Liniers y que está peleando en la zona de abajo. La Villa ya más aliviado. Hace más de... ¿cuántas fechas? Se lo voy a dejar a Pablo Roque. Él está anotando. ¿Y hace cuántas fechas estuvo antes en descenso? Bueno, también lo tiene anotadito ahí, todo anotado en la previa que vamos a desarrollar durante estos minutos antes de que dé el inicio Gastón Iglesias, el árbitro principal. La Villa sabe que hoy tiene que volver a ganar ante un equipo que necesita sumar. Bueno, la Villa tiene ese paradigma hoy en donde sabe que tres puntos lo pueden llegar a acercar bastante de un objetivo que...

0: que a principio de año, por cómo se estaba dando, pareciera imposible. Bueno, así está hecha la previa, así la presentamos, y para seguir ampliándola, vamos a hablar con el hombre que más sabe de Villa San Carlos. Lo tengo acá a mi izquierda. Él es un profesional nato, ¿eh? Con su computadora, la radio y el cuaderno, todo anotadito lo tiene. Todo anotadito lo tenemos acá. Al hombre preguizo, a Pablo Román Roque. Muy buenas tardes, Pablo. ¿Cómo te va?
1: Muy buenas tardes, Marcos, y a toda la audiencia de Radio Sur. Bueno, te empiezo a responder lo que me tiraste, ese pan caliente, pero yo lo recibo bien. Villa San Carlos entró en zona de descenso en la fecha 14, cuando perdió acá en su estadio frente a La Ferrere, y salió de zona de descenso en la fecha 27, ya con Miguel Restelli. Así que estuvo, si no me das cuenta, 13 fechas en zona de descenso directo. Bueno, nos encontramos nuevamente acá en el Estadio Gimnasio Salice para vivir una nueva tarde de fútbol. Villa San Carlos recibe a Brown de Adrogué, un viejo conocido, como lo dijo Marcos, porque hay dos jugadores conocidos de la casa. No hace falta nombrarlo, sabemos que es el Chino Silva y Matías Desprovat, y Jorge Vivaldo en el DT. Villa San Carlos, que perdió en la última jornada y dejó un invicto de 6 partidos sin conocer la... frente, para mí, injustamente, perdió 1-0 frente a Deportivo Armenio, en la cancha de Armenio, que Villa San Carlos en ese partido manejó la pelota, tuvo mejores oportunidades, pudo haber llegado a traerse los 3 puntos, pero bueno, ese es otro capítulo, es otro harina de otro costal. Hoy nos encontramos para vivir una nueva tarde acá en nuestra casa, en el Estadio General Socialista, para este encuentro que es fundamental. Villa San Carlos, si bien ya dejó atrás la zona baja, la zona que a todos no nos gusta, porque ya tiene 10 puntos de diferencia con el anteúltimo descendido, que es la Guay Urquiza. Matemáticamente ya Ituzaingó ya está descendido, y el segundo descenso sería para la Guay Urquiza, que hoy tiene 28, y Villa San Carlos tiene 38, o sea que estamos a 10 puntos. Pero Miguel Ángel Restelli sabe que este es un partido para ganar y volver a tener los 3 puntos. Hace 4 modificaciones importantísimas con respecto al último encuentro y puso a los experimentados. Ya en una vuelta de oportunidad no había dicho que para estos partidos confía en los experimentados, en la gente que sabe cómo manejar el partido. Pero bueno, hace 4 modificaciones. Si se querés, ya te las voy anticipando, esas 4 que ingresan. No te voy a dar en los 11 titulares hasta dentro de un ratito, pero los 4 que ingresan serían Ojeda, Melillo, Musis y Salina. Hablamos de experimentados, ¿no? En lugar de Esteves, Fabi, Pontón y Pavía. En la delantera, me encanta la delantera, que ya te la voy a desarrollar dentro de un ratito. Hasta ahí los primeros indicios de Pablo Roque cuando sale Villa San Carlos al campo de juego, camiseta suplente para el equipo de Berizzo. Lo vemos al flaco Aquimenco con el camiseta salmón hoy y medias celestes. Posa para los fotógrafos, está el equipo de Miguel Ángel Restelli. Obviamente que esta rotación de que está hablando Pablo, es una cuestión que la Villa tuvo una seguidilla de partidos, y para ir nivelando las cargas tuvo que hacer cambios Miguel y ir acomodando todo lo que se venía dando con buenos resultados. Hoy vuelve a la experiencia, así lo llama, ahí lo vemos, mirá. Ahí está, mira, Pablo, ahí lo va a reconocer la mamá y el papá de Luciano Machín. La mamá trabaja conmigo en el colegio, y al padre ya lo conocemos también, así que bueno, ahí lo vemos, ya los familiares también empiezan a, ahí lo vemos a los jugadores, a Mauro Martín Garraza, que está en la platea, y vamos a también a repasar los jugadores que están en ahí lesionados en un ratito también, cuando sale el equipo de Jorge Vivaldo.

0: La camiseta suplente verde, el tricolor de Adrogué, ya está comandado por el sueco Matías Sproat. Sale el equipo de Jorge Vivaldo, verde agua y la franja tricolor que le cruza un triángulo en el medio, mejor dicho, para el equipo de Jorge Vivaldo. Tricolor, ya está en el campo de juego y ahora sí, nosotros presentamos una y vamos con la formación de Villa San Carlos.
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0: Bueno, los 11 de Miguel Ángel Restelli, con la número 1, Tomás Aquimenco. En la línea de fondo, con la 8, Farías. Con la 4, Loyay. Con la 2, Areco. Con la 6, Ojeda. Y con la 3, Martínez. En la mitad de la cancha, con la 10, Melillo. Con la 5, González. Con la 11, Musis. Y la delantera, con Lugones y Salinas. 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
0: Los 11 de Vivaldo, con la 1, Wisinski, con la 4, Aguirre, con la 2, Sánchez, con la 6, Pires, con la 3, Ortiz, en la mitad de la cancha, con la 7, Cesare, con la 8, Silva, con la 5, Patricio, con la 10, Sproat, y adelante, con la 9, Maureri, y con la 11, López. Hasta ahí los 11 titulares. A ver, tenemos ahí la terna arbitral. A ver si la tenemos, un rato la vamos a repasar. Pero sí que está Julio Gastón Iglesias, mejor dicho, el árbitro principal. Va a mover Villa San Carlos. Va a atacar yendo hacia Berizzo. Frente a ese balón, Rodrigo Salinas. Va a dar la orden el árbitro. Y experimentado Gastón Iglesias, está todo listo aquí en Berizzo, va a mover la villa. Señoras y señores, va a arrancar la fecha número 34 de esta primera B Metropolitana para Villa San Carlos. Empiezan a acomodarse, se mueven un poco los jugadores, llega el asistente número 1. Hay algunas irregularidades con el tema de la red, me parece, que está revisando. Vamos con la terna arbitral, Pablo, a ver si la podés tener ahí a mano mientras solucionamos este inconveniente ahí en el campo de juego.
2: Sí, el árbitro principal es Gastón Iglesias, el asistente número 1 es Noel Santonocito, con el asistente número 2 es Arnaldo Malgarejo y el cuarto árbitro es Ignacio Domínguez. Bueno, vamos a estar atentos a Gastón Iglesias, porque como titularon los colegas Simón Bordini en Edición Platense, con la guardia bien alta. Ya si querés, durante el transcurso del partido, te voy a ampliando algunos datitos y algunas cositas que tuvimos de Gastón Iglesias.
0: Gastón Iglesias es un árbitro bastante polémico, y yo ya recuerdo no hace mucho tiempo un penal que no fue. A ver si no estoy errado, Roque.
2: Sos ansioso, Marcos, sos ansioso. Bueno, el 2 de marzo del 25, el año pasado, por la fecha 5 del torneo de apertura, Dálmine 3, Villa San Carlos 2, cobró un penal inexistente para el conjunto local. Y el 16 de junio de ese mismo año, para la fecha 20 del torneo de apertura, Deportivo Armenio 4, Villa San Carlos 0, Lugones ingresó a los 28 minutos del segundo tiempo y 18 segundos más tarde le sacó la roja directo porque dice que el picante le había sacado la mano. Le dieron 5 fechas al picante.
0: Y después de hecho bastante complicado, Lugones tuvo que sacar regular un poco, porque es un jugador que siempre está al límite, pero me parece que ahí se había equivocado el árbitro del encuentro en expulsarlo de esa manera a Alejandro Lugones. Recuerdo muy bien ese hecho, igual, ¿eh? Pero también el penal que nos cobran en Campana, que no es, también es algo que estuvo de más. Vamos a ver la villa.

0: Claro que. Vamos a ver Villa San Carlos. Ahora sí. Salinas hacia atrás y arrancó el cotejo. La pelota la saca Lozay. Rebota Farías. Surge desde el fondo González. Hay una falta que le hicieron a Franco Musis. El primer tiro libre de la tarde pertenece a Villa San Carlos. El centro la termina sacando de cabeza ahora Piegues. La pelota recupera el rebote, la tiene Melillo. Va Melillo por uno, por dos, se mete en el área. Termina rebotando último en el 10 de Villa San Carlos. La Villa que arranca poniendo, imponiendo condiciones en este encuentro. Va a haber saque de arco que corresponde a Matías Wosoki. Va a sacar el hombre hoy de violeta y medias negras. Le va a dar derechazo largo que pasa a la mitad de la cancha. La pelota la mata López, de la que es proa. Tiene una falta, se lo lleva puesto Franco Musis al capitán. Hay tiro libre ahora que corresponde al equipo de Jorge Vivaldo, que ya lo vemos parado. Miguel Restelli, a mí me parece que está un poquito ahí acochado en el banco de suplentes. Va a pegarle a esa pelota Matías el Chueco. Es Proat, es Villa San Carlos. Barrera partida, balón detenido que va a caer el águila de Aquimenco, lo juegan corto. La pelota la vuelven a sacar el centro, termina cabeceando dificultosamente Meaurio y fácil para controlar para Tomás Aquimenco. Derechazo largo por la derecha, el que pica es Fernando Fagui. Esa pelota la va a controlar sin inconvenientes Matías Wosoki. Es momento de vender.
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0: La pelota la domina Alejandro Lugones por derecha. Va al picante. Termina aquí, gana la cuerda. La pelota se termina perdiendo por línea lateral. Hay reposición de manos que va a realizar Ortiz por la izquierda. Partido que empieza a dividirse en esos ataques. Por un lado Villa San Carlos queriendo ganar la mitad de la cancha, y el otro lado un equipo del Ground de Cogué que me parece que la pelota detenida puede llegar a ser el arma más fuerte que vaya a implementar en esta tarde, Pablo.
2: Sí, todavía no hay un claro dominador, todavía los equipos se están conociendo. Está muy peleado en la mitad de la cancha. Todavía se están conociendo. Ya lo sabemos que Jorge Vivaldo maneja bien la pelota.
0: Para... Atención, si viene Lugones por la derecha, saca el centro. Termina rebotando en la marca de Ortiz. Lateral que va a realizar ahora por la derecha Fernando Farías. Ese lateral que se demora. Va a caer en el área. Lo veo a Salinas, lo veo a Musis. Juega, anticipa a Ortiz, la domina Matías Esproat, golpe de cabeza de Ojeda, el que va a la cobertura es Antonio Martínez, la pelota se termina perdiendo por línea lateral, hay reposición de mano que corresponde al equipo dirigido por Miguel Ángel Restelli, va a jugar hacia atrás, Ojeda no, amaga, va a realizar el lateral largo. El que peina es Salinas, el que no llega es Lugones. Primero, el que termina cabeceando es Sánchez. Devuelve ahora el equipo con Silva. La pelota la recupera Villa San Carlos. Juega Antonio Martínez. Melillo que la cuida, González limpia para Musi, la pagué con Melillo, limpia la pelota hacia la derecha, ahí aparece el stopper por la derecha que es Alejo Lozay, juega para Fernando Farías, adentro con Lugones, la pagué, buena pagué para Farías, gana la cuerda, la tira por un lado, la va a buscar para el otro, que está buena, le tira al centro, termina rebotando la marca de Ortiz, no salió balón, dice, ahora la pelota la sigue cubriendo Fernando Farías y esa pelota termina ganándola Alejandro Lugones. Ahí sí, falta, ¿eh? Hay falta, sí. Hay falta por la derecha al picante Lugones. La Villa va, pero más por derecha que por izquierda, Roque.
2: Parece que el carril derecho es el más fuerte, manejando por Farías, que ya lo sabemos que hace toda la banda parece

0: que ese es el carril que le empieza a estar lastimando al conjunto de Brown de Adrogué. Si ese es el camino, vamos por ese carril.
1: Lugones recortados por la derecha, empieza a hacer un surco con Fernando Farías, que pasa como una locomotora. Hay tiro libre indirecto que corresponde a Villa San Carlos, llegando a los 5 minutos y medio, le va a dar Franco Musis. Lo veo Ojeda, lo veo a Salinas. Se mueve Ezequiel González. Ahí tiro libre para Villa San Carlos. Le diga Musi del centro del cabezazo. Le pega en la espalda. El que llegaba era Gustavo Areco. Se acaba de salvar Brown de Adrogué. Lo tuvo la Villa, Mica.
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0: Bueno, Villa San Carlos que va a empezar a explotar ese carril, es un centro, va a aprovechar también las pelotas paradas porque sabemos que Miguel Rastelli también las trabaja siempre firme en toda su línea. Hasta ahora, en estos primeros instantes, el que quiere empezar a tomar el carril del partido es Villa San Carlos.
1: La pelota la domina Ortiz, por adentro está Esproa, va Musi, recupera a Franco, Melillo que la pide por adentro, ahora sí se la suelta, la pelota la domina Melillo, va por la izquierda Antonio Martínez, se la deja a Lugones, que cambió de bando, va a Lugones, amaga a tirar en centro, pasa la marca, Lugones, por uno, por dos, saca el centro, buena la jugada de Lugones, el que adivina esa intención de Matías Wozoki. Primero por derecha, ahora por izquierda, Lugones está muy activo, Pablo Roque.
0: Sí, está viendo ahora Alejandro Lugones que se cambió de bando, porque bueno, sabemos que el chiquitín es explosivo, es fugaz, no se arruga en ninguna de las pelotas. Villa San Carlos está tratando de confundirle, que es mejor como para poder entrarle al conjunto visitante. Si no se puede por derecha, por izquierda, pero siempre hay que tratar de cambiar de banda.
1: Hay tiro libre ahora que corresponde a Brown de Adrogué, que le pega siempre a ese balón. Ese es Proat. Le va a dar el chueco. Balón detenido. Esta vez la pelota seguirá viendo, juegan corto, la pelota juegan corto, la mete Esproa, el cabezazo, lo ya hay que la cubre, sale Tomás Akimenko, le cometen falta al arquero López, es el que se interpone entre el balón y el arquero, por eso el árbitro Gastón Iglesias marca el tiro libre. Después, cuando tenga ahí los resultados en vivo, Pablo, vamos a ir con eso que está interesante para Villa San Carlos. Le va a pegar ese balón Tomás Akimenko, la peina Lugones, aguanta por la derecha, termina perdiéndose esa pelota por el lateral, la sacó Aguirre y ahora el que va a realizar de manos es Antonio Martínez. La pide Ojeda. También Lugones, se la dan a Lugones. Lugones saca el centro, el cabezazo, la pelota aquí en el área, se pasa Fernando Farías. Era buena la jugada, la pelota acá se viene por la izquierda, López hacia atrás. El que saca es Piegues. Devuelve a Gecko, golpe de cabeza ahora de Ortiz, el que aguanta por la izquierda es el chueco Esproat. Hay una falta, lo que marca el árbitro del encuentro del turco Loyay sobre el número 10. Hay tiro libre indirecto que va a realizar ahora el conjunto visitante, el que acomoda siempre, ese es Proat. Está Patrick, también para jugar en corto. Patrick y Sproat. Y ahora sí, señoras y señores, nosotros también nos adherimos a este aplauso en donde se va a homenajear al 10 de la selección, que no va a seguir más. En la selección argentina, ese pequeño reconocimiento. Ya se hace el tiro libre. Espro la mete al área. Cae el segundo palo. Y esa pelota termina cayendo en el primer tiro de esquina para el conjunto visitante. El que lo va a realizar es Sproat. Y está César, me parece, también. Ahí tiro de esquina, levanta la mano. El chueco, esa pelota se va a ir abriendo inexorablemente. Le pega Sproat. Golpe de cabeza ahora de Salinas. Le pega el arco Silva. El remate del chino Silva. Y ahora sí, se acaba de salvar la Villa. Esta pelota igual fue lejos del arco de Akimenko. Tenemos tiempo para vender por dos, Mica.
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1: La pelota se termina perdiendo por línea lateral. El que va a realizar lentamente es Aguirre. Partido en donde... De a poquito, Pablo, después de esta, Braulio de Grogué empieza a encimar un poco más a la Villa y le cuesta poder agarrar el balón. El cabezazo lateral, y ahora sí la pelota la domina Akimenko, de un lateral de Aguirre, y el cabezazo de Meaurio tuvo el primero. Una buena respuesta de Tomás Akimenko, Pablo, recién.
3: Sí, de a poquito el conjunto visitante comenzó a tomar el terreno, a empezar a manejarlo en la mitad de la cancha, y con esas aproximaciones comenzó a llegar al arco defendido por Tomás Akimenko.
1: No sé si a ver si pasa porque lo deja la Villa o es mérito más de Brown. Me da la sensación que la Villa está esperando su momento, no sé por qué. La pelota la domina Melillo. Antonio Martínez. Ojeda, muchacho largo y cruzado para Fernando Fagués, la termina peinando Ortiz, y lateral en zona ofensiva, le corresponde al equipo de Berizzo. Por derecha siempre Fagués, toma carrera, ese lateral va a caer al área en especie de centro. Pica el balón, la pelota queda boyando. Melillo. La termina, no puede rematar. González limpia la pelota hacia la derecha. La pelota le queda a Farías. Juega la pagué con Musi. González al arco. Termina sacándola Sánchez. Vuelve a meterla Rodrigo Salinas. Quiere ahora. Por izquierda Martínez, balugones a ese balón, la presión del equipo de Berizzo, ahora termina ganando y surge Feto, ese lateral en zona ofensiva que va a realizar Antonio Martínez. Lugones, amaga con devolverse la giga, Lugones, pase para Martínez, se mete en el área, está buena, le queda a González, no llega a poder... dar ese pase bien Antonio Martínez, pero la Villa, cuando tiene un poquito de lucidez adelante, lastima y mucho a Brando de Coquet.
3: Sí, buena participación de Ezequiel González, que cada partido lo va incrementando. Se asoció a la ofensiva con Alejandro Lugones y que le dieron el pase a Antonio Martínez, que también quiere lastimar la parte ofensiva. Un centro atrás, lástima que no, que fue corto y que el defensor de Branda Drogué adivinó la intención. Si no, le quedaba un remate derecho al arco.
1: La pelota la domina Ortiz por la izquierda. Juega acá con Piegues. Tiene Piegues el balón. Muchacho que va a jugar para Meaulio, el taco. Para López. La quiere González. El primero que aparece es el Chino Silva. Limpia la pelota hacia la derecha buscándolo a Aguirre. Aguirre que arranca. Va a toda velocidad el pase que no prospega. Y ahora sí tenemos tiempo para vender por uno.
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1: Vamos ahora a escuchar un poco cómo viene la tarde, ¿no? En esta primera B metropolitana, cuando hay un tiro libre atrás de la mitad de la cancha para Brando Drogué, Pablo.
3: Bueno, hoy temprano a la 1:00 p.m, en el primer turno del domingo, Doc Sud perdió contra Comunicaciones 1-0. Camionero le ganó 1-0 a Argentino de Quilmes. Y en estos momentos, 14 minutos del primer tiempo también, la Guay Urquiza le está ganando 2-0 a Argentino de Merlo. Son resultados que, en priori, le conviene a Villa San Carlos. ¿Por qué? Porque la Ferrere, que es el que tiene 10, 47 puntos. Doc Sur con 43, Argentino de Merlo, que está perdiendo, tiene 41, San Martín de Busaco, que empató ayer 0-0, 41, Merlo 40, que empató también ayer, y ahí entra Villa San Carlos con 39, y por abajo está Argentino de Quilmes, 37, Linier 37, Flandia 35, bueno, ya todo. Así que dentro de todo, se le está coronando una buena tarde, si hoy consigue los 3 puntos, los de Miguel Ángel Restelli.
1: Esa buena aclaración, hay que ganar primero siempre, obviamente para tratar de ilusionarse. Le va a pegar ese balón, es Probat. La saca el turco Lozay, se viene Musiba, si la Villa aprovecha la pelota de que le queda a Lugones, por adentro está Lozay, el centro para Salina, va, la pasa, le queda a Melillo, no tiene quien con quien descargar, ahora sí va Antonio Martínez, que trepa una topadora, saca ahora Sánchez, Ojeda que termina mandando la pelota aquí a la platea, y ahí lateral para Villa San Carlos, para el conjunto de Brown de Adrogué. La Villa no tuvo fino en esa contra, Pablo, si no estaríamos cantando el primero.
3: Sí, Villa San Carlos salió como una topadora al arco defendido por el uno de Brown de Adrogué. Bien Antonio Martínez, que se abrió como para que le llegue la pelota limpia.
1: Encima el turco lo sé también, trepó como un 9. La Villa tuvo una oportunidad de un tiro libre mal ejecutado. Casi más podría haber cantado el primero. Antonio Martínez, un excelente partido, Antonio Martínez por izquierda. La presión de Lugones va para Salinas, mala entrega de Rodrigo, la cubre Rodrigo, ahora la recupera, bien Rodrigo, recuperando y dando una mano, Musi que devuelve de primera, juega para Ezequiel González, la pelota la domina Ojeda, juega para González nuevamente, gira el número 5, avanza Ezequiel González, la cuida, juega para Antonio Martínez, se perfila bien, Lugones que aguanta esa pelota por la izquierda, por uno, por dos, rebota y el balón le pertenece a Villa San Carlos, estaba al lado encima el asistente, y le marca para Brown de Adrogué, para mí, para la Villa, Pablo.
3: También para mí, porque él apunteó el volante de Villa, de Brown de Adrogué. Bueno, se equivocó el cuarto árbitro.
1: Hay lateral que corresponde al equipo de Jorge Vivaldo. Sí, Pablo.
3: Tiene que entrar más en juego Musis con González en la mitad de la cancha como para empezar la gestación del juego. Están perdiendo la mitad de la cancha Villa San Carlos. Todavía no hay un claro dominador, pero está perdiendo esa zona. Lo quiero ver más en acción a Musis con González.
1: Lateral que ya se realiza, juega atrás Melillo. Melillo también está ahí tratando de querer encontrarse de su lugar esta tarde, que el partido es bastante complicado ya de por sí. Va para Rodrigo Salinas, la atención es mala, está la pelota, Rodrigo, se la sacaron en la línea. La sacaron en la línea, una pelota, un cabezazo corto de Sánchez, la pinchó Rodrigo Salinas y en la línea el que la termina sacando es Piegues. Se acaba de salvar Brown Drogué después de esta, Roque, te dejo por ahí, tiro de esquina para Villa San Carlos. El que le va a dar es Franco Musi, si no veo mal, sí, Musi, ¿no? Sí, Musi le va a pegar a ese balón. Ahí tiro de esquina para Villa San Carlos. Le va a dar Franco Musis. Va por la revancha, Rodrigo. Le pega a Musis el centro. La pelota queda en el águila. La termina sacando Faguías, que la vuelve a meter para cerrar la jugada, que terminaba rematando. Último era Alejandro Lugones. La Villa tuvo la más clara del partido. Si no fuera por Piegues, ya estaríamos cantando el primero de la Villa.
3: Sí, qué olfato de Rodrigo Salinas, hacer la presión, forzarle el error al defensor de Brown de Drogué para robarle esa pelota, y ante la salida del arquero Wisniewski se la pinchó por arriba y el primer defensor central la sacó, realmente, créanos, en la línea.
1: Ahí tiro libre, le corresponde a Villa San Carlos. Vendemos, Mica.
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1: La pelota la saca Ojeda. Para Fernando Faguías, lateral para Villa San Carlos. Lateral que va a ser largo. Con signo de pregunta, porque generalmente los mete el área. Ahora sí, Juan cortó con Musi. La aguanta Franco. Quiere ganar la cuerda. La saca Ortiz, el que despeja. Ahora es Piegues. Antonio Areco no quiere complicaciones. Pica ese balón, la termina enviando al lateral. Va a haber reposición de manos que corresponde al equipo de Jorge Vivaldo. Vendemos.
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1: Pablo, a ver, quiero que repases un resultado muy importante, porque esto le puede llegar a complicar, no a Villa San Carlos, pero sí a Brown Drogué, un resultado que se está dando en esta tarde.
3: Sí, el de la Guay Urquiza, que le está ganando 2-0 a Argentino de Merlo, está dando el batacazo. La Guay Urquiza viene de 2 derrotas consecutivas. En los últimos 5 partidos tiene 3 derrotas y 2 empates, que ahora suma 31. Y con este empate, el Brown de Drogué se va a 34. O sea, hay 3 diferencias entre Brown de Drogué y la Guay Urquiza. La verdad que es un verdadero batacazo.
1: Sí, la verdad que sí, por cómo venía la Guay, ¿no? O sea, vale, yo digo que es una pena que este torneo haya 2 descendidos, porque yo creo que la Guay Urquiza es un equipo claramente de la B Metropolitana. Sería muy injusto que se tenga que ir ya sea la Guay o Brown de Drogué, me parece, Pablo, ¿no?
3: Sí, seguro, pero bueno, es la competitividad que tiene este torneo, ¿no? Que cualquiera le puede ganar a cualquiera, que todos no se pueden relajar porque perdés en cualquier partido, o sea que siempre tener que estar con los pies en la tierra.
1: Gran pase de González. La pelota la tiene Faguías. Faguías el centro. ¡Cabezazo! No llegó por poco Franco Musi. Se la peinó Sánchez. Y no estaba cantando el primero. Una excelente jugada de derecha. De izquierda a derecha. El centro después de Faguías. Y la terminó peinando el marcador

0: abrir el marcador. La pelota la tiene Rodrigo Salinas, juega para Alejo Loya, va a llegar algo exigido, pero llega. Juega para Fernando Faría, va a Faría la presión, Mozogui que tiene que sacar de primera, pelota dividida, termina yéndose por línea lateral y la reposición de mano le corresponde al equipo de Miguel Ángel Restelli. Y a todo esto vamos, 25 minutos y medio, la pelota la domina Farías. Tiene que haber un gol en la primera parte. La pelota la tiene Alejandro Lugones. Recorta hacia adentro. Le queda a Ezequiel González. Juega con Farías. La pide Musi. Va para Lugones. La aguanta sobre la raya. Lugones. Va Lugones. Termina perdiéndose esa pelota por línea lateral. Y reposición de manos que va a realizar por derecha. Siempre por derecha Fernando Farías. Esa pelota puede caer como una especie de córner al área. Está tomando carrera y sí, va a caer. Le queda a Salinas, lo anticipan. Le queda a Loyay, pelota dividida. Tiene que volver a comenzar ahora el equipo de Restelli. Atrás con el Tomás Akimenko. Derechazo largo, el que la peina es Melillo, el que quiere es González. El que gana es el chino Silva, la termina ganando esa pelota, pero le cometen falta el hombre de Villa San Carlos y abre el tiro libre. Indirecto que le corresponde a Brown de Agroquímica.
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0: El bochazo largo de Aguirre va a agarrarla sin inconvenientes. Tomás Akimenko, que gira es Musi, lo terminan llevando porque eso tiene que frenarse. La pelota la deja a Melillo. Cambio de frente de Melillo para Salinas. Se mete en el área Rodrigo. Cerca del palo izquierdo. La mató de pecho, pero la pelota, el buen pase que metió Melillo para la diagonal de Salinas, le termina quedando algo atrás en ese control. Por eso se le dificulta pegarle de zurda. Lo tuvo la Villa recién con Rodrigo Salinas. De nuevo, Pablo.
2: Sí, muy buena salida rápida del conjunto del local con Tomás Akimenko con pelota larga hacia la mitad de la cancha para que Melillo la mate y haga ese centro al vacío para Rodrigo Salinas, que el 9 como siempre tiene que estar ahí en el punto penal, y ahí estaba el potro, la mató de pecho con media vuelta, por poquito se fue por el palo de izquierdo defendido por el 1 de Brande Adrogué.
0: La pelota la tiene Loyay, el centro de Loyay, la pelota pica, juega para Rodrigo Salinas, la tiene Lugones, va Lugones, la tiene que llevar a raya lateral, juega para Ojeda, el centro, la pelota queda para Salinas, pero el que cierra justo es Ortiz, y ahí tiro de esquina que corresponde al conjunto de Villa San Carlos, Pablo.
2: Sí, bueno, a ver, me gustó esta ofensiva que tuvo Villa San Carlos. ¿Por qué? Porque generalmente el que está por el lado izquierdo es Martínez, pero en este caso, como Martínez estaba esperando el centro, distrajo Ojeda. Después continuó.
0: Le va a dar esta vez Ezequiel Melillo. Le pega Melillo, el centro del primer palo, termina despejando Sánchez. La vuelven a meter, va Loyay, con los puños el arquero Matías Wozoki, pero estaba en posición indebida. Hay un hombre tirado en el piso de Brown de Adrogué. Tenemos tiempo para vender por dos, Mica.
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0: Bochazo largo de Aguirre, golpe de cabeza de Fernando Farías, va por derecha, el rebote que lo termina ganando, pero después no le queda el balón hacia adelante.

0: por eso la pelota se termina perdiendo por línea lateral para conjunto de Brown de Adrogué. La pelota la aguántame Aulio. Musi que aparece, se lo lleva a toda velocidad Franco Musi, le cometen falta a Let Gimnasia y Ferro. Hay tiro libre que corresponde a Villa San Carlos. ¿Sí te gusta el partido, Pablo?
1: Sí, es entretenido el partido. Villa San Carlos trata de manejar los hilos del partido, trata de ir a buscar los tres puntos. Hay un dato importante que no es de más. Cuando Villa San Carlos ataca, quedan en la defensa Ojeda y Areco. Ahí te dejo.
0: Ah, despeja. Ahora Piegue, la pelota le queda a Rodrigo Salinas, que salió del área para poder jugar. Lo ya hay que empieza a aparecer un poquito más en zona ofensiva. La tiene Rodrigo Salinas, aguanta la pelota por línea lateral y lo gana encima, ¿eh? Lo gana Rodrigo Salinas, que está haciendo un partido muy bueno y con mucha participación en el centro delantero de la Villa.
1: Sí, Salinas está haciendo el trabajo sucio, como quien dice, como para tratar de pelear todas las pelotas.
0: Musi para Melillo, juega Melillo para Ojeda, tripa Ojeda, va Antonio Martínez, el centro de Ojeda, el cabezazo, la pelota queda en el área de Antonio Martínez, se la lleva por uno, por dos, no saca ahora el equipo de Brown de Adrogué, la pelota la domina ahora César, va César, que aguanta López, y San Carlos que siente que es su momento para poder acelerar y empezar a abrir el partido. De esto yo te hablaba, yo sentía que la Villa lo estaba dejando a Brown de Adrogué empezar a ver qué tenés, a ver, mostrame qué armas tenés. Y ahora la Villa empieza nuevamente a tomar el mando del partido.
1: Villa San Carlos empezaba a rematar, como quien dice, puso quinta a fondo como para poder empezar a abrir el marcador antes que termine este partido. Te estaba comentando de que generalmente quedaba abajo Areco con Ojeda. Y el Ollay quedaba con un 5 posicional porque estaba todo los jugadores de Villa San Carlos en la ofensiva. Pero ahora estamos viendo de que también Ojeda se está sumando al ataque. ¿Por qué? Porque Martínez y Farías suman por las bandas como para empezar a tirarle centro. Bueno, pero ahora Ojeda también se suma como un ofensivo más y están dejando solamente a Areco. Es bueno, pero también es peligroso por si llegan a perder la pelota, que queda solo un hombre atrás en el fondo. Hay que tener cuidado.
0: Y yo, el flaco Ibaldo, ahí lo vemos, que está entrando al banco suplente, porque yo creo que en su mente cualquier entrenador nos pega la sorpresa de un defensor enviándose al ataque constantemente. La pelota la tiene Alejandro Lugones. Va Lugones, pasa Lugones, va Lugones, se frena. Juega para Antonio Martínez, Lugones, hay falta, dice que no el árbitro, dice que siga Gastón Iglesias. Yo te decía, Pablo, que yo creo que Vivaldo, viendo que se desprende tanto Ojeda como Lojay, tiene que empezar a tomar recaudos para ver cómo va a suplir esas trepadas, que son obviamente algo inesperada por la función en sí de los centrales.
1: Claro, porque bueno, obviamente Jorge habrá visto video, porque hoy en todos los DT miran videos, sabe que Farías como Martínez suman al ataque por las bandas. Pero sí, esta sorpresiva de que Ojeda también se está sumando a la ofensiva, como que me parece que va a tener que reorganizar el segundo tiempo.
0: Le pega Salinas al arco, se animó Rodrigo Salinas nuevamente. Remate de larga distancia, y ahora sí tenemos tiempo para Vendérmica.
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0: La pelota la tiene el Chino Silva. Aguirre. Reaulio de taco. Aguirre que pasa. El centro de Aguirre. Cierra Lojay. Ojeda que complementa, Melillo, va Melillo, la presión del Chino Silva, gana con ayuda ahora
1: esa pelota empieza a salir un poco más, porque ha ondeado el gol, el árbitro retrocede y comprende que hay una falta del hombre de Villa San Carlos, por eso ahora el tiro libre le pertenece al equipo visitante, llegando al minuto 35, somos Celeste y nada más, por Radio Sur 105.1, siguiendo a Villa San Carlos a lo largo y a lo ancho del país. Hoy en la operación está siempre las manos mágicas de Jorge Biancuso, lente oro óptico, Julio Duarte, el comentario de Pablo Román Roquey, que les abre, le está relatando Marcos Villarreal. La pelota la va a meter en el área, es proa, ahí tiro libre, la mete en el área, la peina López, termina sacando el hombre de Villa San Carlos, finalmente, y la reposición de manos le corresponde por derecha al equipo de Jorge Vivaldo, lo hace Aguirre, devuelve Silva, saca, no se impone el Colorado, Melillo, lateral, en ofensiva nuevamente, que va a caer en el área, toma distancia, el número 4, Aguirre, centro, Aguirre, la pelota, el cabezazo, termina cayendo a las manos de Akimenko, quiere sacar rápido la contra, la pelota la aguanta Rodrigo Salinas, no pudo prosperar ese pase para Farías, la regala Brown de Drogué y vuelve a comenzar Villa San Carlos con el capitán, con Alejo Loyay, el que saca Zagueco. Devuelve Ortiz. Aguanta Esproa, al piso va el turco Loyay. Lo ayuda Franco Musis. El lateral le corresponde ahora a Brown de Drogué, que se empieza a adelantar un poquito más en estos últimos minutos. O diciendo, bueno, pasó un poquito el sofocón, la Villa dejó de apretar, por decirlo así, y ahora se anima a salir un poco más.
3: Empezó a salir un poco más, pero todavía ahora comenzó a pelearse en la mitad de la cancha, que es un sector importante como para poder llegar al arco de enfrente. Pero de a poquito, tampoco se aproximó mucho, no tuvo tampoco llegada, sino aproximaciones como para empezar a inquietar tampoco a Akimenko, que no fue del todo.
1: Tiene poco trabajo el flaco Akimenko, por suerte, ¿no? Porque eso habla de lo bien que defiende el equipo de Miguel Ángel. Ya se empiezan a mover los suplentes de Jorge Vivaldo. Lateral, la pelota la da, va a la presión Farías. Lateral para la Villa. Lateral que iba a meter Fernando. Juega para Musis. Hay una mano, dice que no el árbitro. Ahí tiro libre, indirecto para el conjunto, bueno, ya lo hace. La pelota la tiene el chino Silva, es proa. La pelota la tiene Patrick. Cambia buscándolo a César, va César, se mete en el área. Ahora Antonio Martínez le pega al arco, remate de Meaulio, termina haciéndose algo desviado, se salvó la Villa, que en un cierto desorden ahí, porque quería sacar la pelota casi más, termina pagándolo caro.
3: Sí, ahí Miguel Ángel Restelli está quejándose con sus dirigidos y le está un poco enfocado, diciéndole que presten más atención, que traten de abrir, que no dejen que le gane las espaldas. ¿Qué es lo que entiendo yo de acá arriba, lo que le está diciendo Miguel, por lo que lo conocemos, ¿no? Por ahora, la única opción que tiene Brown de Adrogué son remates desde larga distancia, porque Villa San Carlos, dentro de todo, está ordenado en las últimas líneas.
1: Sí, el tiro libre, una pelota sucia, un lateral, algo de eso es lo que busca Brando Drogué, que no tiene demasiado juego, como si lo tiene la Villa. Lo tiene Ezequiel González, juega desde la derecha, lo busca a Faría, se mete en el área, González le pega el arco. Buena la pared. Y cómo se desprende Ezequiel González en esta jugada en particular. Lo tuvo la Villa, que para mí
0: si tengo que hablar de quién tiene que ir ganando este primer tiempo, me parece que es Villa San Carlos, Roque.
1: Por un escaloncito, no tampoco holgadamente, sino que Villa San Carlos propuso, tiene llegada, tiene juego, tiene manejo, tiene tenencia, es más vertical que Brown de Adrogué, pero por un escaloncito nada más, porque Brown de Adrogué lo único que hizo es esperarlo y tratar de jugar de contra.
0: Ahí tiro libre, que corresponde a Villa San Carlos. La falta de Aguirre. No tenemos amonestados en el partido por el momento, ¿no?
1: Ninguno, todavía no sacó la tarjeta amarilla el árbitro principal, Gastón Iglesias.
0: A ver si la trajo, ¿no? Habría que preguntarle. Le va a dar a esa pelota Franco Musi, y esta me gusta, ¿eh? 41 y medio. Ahí tiro libre para Villa San Carlos, una especie de córner corto que se va a ir cerrando en favor de los que van llegando. Musis. Y el tiro libre. Le pega Musis el centro, el cabezazo. Termina sacándola al hombre de Brando. Esta era peligrosa. Se acaba de salvar el equipo de Jorge Vivaldo. Un gran centro de Franco Musi, la tuvo que sacar el defensor. Y ahora hay tiro de esquina. Le pega a Musi, el cabezazo termina siendo el primer palo. Y ahí lateral, que va a ser Alejandro Lugones. Juega para Farías, el centro, el cabezazo ahora de Ortiz. González de cabeza, Ojeda que la vuelve a meter, va Loyay. El cabezazo, y ahí tiro de esquina. Y es
1: el número 4 para Villa San Carlos. Qué bien el pelado Loyay, ahí de 9 siempre estando, ¿eh?
0: Atención, rápido, va Musis, el centro, la peina nuevamente el hombre de Brando Drogué, Ojeda, termina rebotando la pelota en el hombre de Brown. Tiene que corregir Fernando Falías y jugar hacia atrás. Aquí Menco vuelve a empezar la Villa, lo ya quedó de 9. Va a luchar ese balón y ahora sí, se va a terminar perdiendo por línea de fondo. Sí, Pablo, comenta.
1: Porque recién en el ataque, en la ofensiva de Villa San Carlos, quedaron todos adelante y el último hombre era Fernando Farías, el que quedaba para reserva. Seguramente que se van enturnando quién va a estar para cabecear o para ayudar en la ofensiva, porque generalmente quien está ahí es Fernando Farías, pero en esta oportunidad quedó como último hombre.
0: Mal saque de Wosoki, la captura Villa San Carlos, le queda a Lugones, va por adentro o por afuera. Se frena Lugones, por uno, por dos, pasa Lugones. La pelota lo ayuda Antonio Martínez, Ezequiel González, el centro al segundo palo, la baja Farías, termina cerrando finalmente Ortiz, hay nuevo tiro de esquina, tercero consecutivo desde la derecha, que tiro de esquina llegamos, Pablo.
1: Al quinto tiro de esquina, buena presión alta de Alejandro Lugones y de Melillo fueron que presionaron alto para que no salgan comodidad. Y consiguieron este tiro de esquina.
0: Le va a dar Musis. Musis el centro, el cabezazo. Ese no lo rebotó en una mano, nada, dice el árbitro que no. La terminan sacando del fondo. Brando Drogué, la pelota la domina Tomás Akimenko. Lléguenlo ya y gana. Ahora César. Ojeda y el lateral. Lo hace Ojeda, pero hay un hombre que está tendido en el piso, me parece que es Patrick. Ya se le empieza a levantar, la atención de prensa, fantástica siempre. Va a hacer de manos
1: Franco Ojeda. Y el árbitro del encuentro llegó al tiempo exacto y dijo que esto no va para más. Bueno, ha terminado la primera parte. Nosotros vamos a ir ahora rápido al comentario primero. Bueno, no sé si tal. No, hoy no viene la planilla. Hoy no viene la planilla. Quedó acéfala la planilla de prensa. No, no vamos a repasar los suplentes todavía. No sé si los tiene. Hay amonestado primero y el comentario, Roque.
4: No hay amonestado. Cuando quiera, tengo los suplentes. Vos pedís, yo tengo todo.
5: Vamos con los suplentes y después con el comentario.
4: Bueno, no me apures. No me apures. No me apures. No me apures si me querés sacar bueno, me dijeron una vuelta. Bueno, para que lo busco en mi computadora, como siempre. Bueno, te doy el primero. Los suplentes que tiene Miguel Ángel. Con la 12, Bangardino. Con la 13, Machín. Con la 14, Fabi. Con la 15, Acosta. Con la 16, Pontón. Con la 17, Segarra. Con la 18, Pavía. Con la 19, Plastino. Y con la 20, Ferrante. Y los 11 de Jorge Vivaldo. No, te los doy. Sí, te los doy. Con la 12, Giovanni, con la 13, Rodríguez, con la 14, Bogado, con la 15, Castaño, con la 16, Guerrero, con la 17, Ferrario, con la 18, González, con la 19, Galeano y con la 20, Báez. Villa San Carlos terminó mejor estos últimos 5 minutos, fue protagonista, fue el que intentó romper el arco defendido por el arquero de Brown de Drogué, que es el nombre complicado, que es Wisowski. Intentó estos últimos minutos, fue mejor los de Miguel Ángel Restelli. Por momentos, la visita quiso tener alguna tenencia al balón, quiso llegar con aproximaciones, no fueron ninguna punzante, fueron todas aproximaciones que no llegaron a inquietar del todo a Tomás Aquivenco. Mucho pasaje del partido jugó de contra. Mucho pasaje del partido intentó romper la línea de Villa San Carlos, que nunca la logró. Villa San Carlos en todo momento, desde el minuto uno, intentó romper esa variedad, intentó jugar por los extremos, tratar de confundir si se podía por la derecha con Faría, o por la izquierda por Martínez, o por Lugones, tratar de tirar centro para el 9 de Rodrigo Salinas. Rodrigo Salinas, como le dijimos, hizo el trabajo sucio, fue el que peleó y que se chocaba contra los defensores centrales. Buena movilidad de Ezequiel González, que intentaba hacerse cargo en la mitad de la cancha junto con Musis. Musis no tuvo mucha participación, Franco, lo necesita el equipo que se ponga realmente el gestador de juego y el que sea que genere la jugada. Villa San Carlos tuvo más aproximaciones, fue más vertical, fue el que más propuso. Es un empate justo, no sé si del todo justo, porque por un escalón Villa San Carlos se merece tener la apertura del marcador.
1: Hasta ahí el comentario de Pablo Román Roque. Nosotros ahora sí vamos a los estudios centrales de Radio Sur 105.1. Está empatando Villa San Carlos 0-0.
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0: Al Gimnasio Salice han salido ambos equipos, se han acomodado rápidamente los asistentes. A ver, vamos a ver ahora, porque no creo que el que va a realizar ese envío es Proa, Juan Corto, arrancó nomás la parte complementaria. Va a cerrar y aguantar esa pelota Antonio Martínez y la deja correr por línea de fondo. ¿Hay cambios en ambos equipos?
1: No, los mismos 11 de cada lado que terminó en la primera etapa. Abro paréntesis. Hermoso abrazo que se dieron recién Alejandro Lugones con Jorge Vivaldo.
0: Recién lo terminé viendo. Mira, allá el hombre que está apagado de negro es el hombre de Cosenza, Fernando Oviedo, así que le mandamos un saludo, se debe estar ahí prendido con la radio. La pelota la tiene Lugones, juega para Musis. El centro de Musis termina pasándolo a Rodrigo Salinas. Recupera, le queda el balón a Melillo. Descarga a Rodrigo Salinas, tiene que jugar hacia atrás para volver a comenzar. El balón lo domina Ojeda. Surge desde el fondo Gustavo Agueco, se la termina dando Ojeda, bochazo largo y cruzado, buscándolo a Fernando Faría, él es el que controla, pica, aguanta Musis, descarga con Farías, Ezequiel González, Musis, González, Farías, Musis, para Farías, la pelota termina cortando Ortiz, saca Piegues, no se quiere complicar, la pelota la domina, es Proat, pasa, aunque la pelota le termina adivinando la intención. Ezequiel González, ahí lateral, que corresponde en zona de mitad de cancha para el equipo de Fernando Drogue.
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0: Franco Musis, la pelota la domina Rodrigo Salinas, pifia por uno, después no le queda el balón. La pelota la domina ahora Meaulio. El centro, golpe de cabeza de Agueco, es Proa, la elimina la detención, el turco Loyay, corta bárbaro. Musis que avanza, le terminan cometiendo falta, y eso no es amarilla. Iglesias, lo fue a buscar el Chino Silva a Franco Musis. No sé, ¿las trajo la tarjeta? A ver, ¿sabe eso? ¿Si las trajo?
1: No sé, la verdad que no hablé con el señor Gastón Iglesias, pero era clara falta porque Musis le había robado la pelota al Chino Silva y se iba con pelota, también que estábamos casi en la mitad de la cancha, pero lo agarró la camiseta, que la verdad es que es bastante resistente.
0: Para mí apostó, no sé. ¿Qué te diga, Rocky? La pelota la tiene Loyay. Va en la entrega Antonio Martínez. Ezequiel Melillo va a toda velocidad. Melillo juega para Salinas, la deja correr. Vamos, Lugones a la presión. Termina sacando Ortiz para enviar esa pelota al lateral. Loyay que lo hace rápido. Alejandro Lugones. La pelota la tiene el picante. Va Lugones. Busi, que quiere. Le terminan tirándose encima, el que cabecea es Meaulio, primero y ahora López, Meaulio, la pelota le queda a López, va López le pega pifiado, por suerte, y recupera la pelota a Villa San Carlos, Musi, lleva uno, aguanta Salinas, Melillo, el cambio de frente para Alejandro Lugones, la tira por un lado, aquí para el otro, traba Lugones, gana Lugones, bárbaro Lugones, hay una falta, ahora sí. Y la amarilla Iglesias, que de santo no tiene nada su apellido, Rocky, esta tarde.
1: La verdad que sí, es la segunda vez que lo camisetean, esta vez fue el número 3, estamos hablando de Ortiz, Alejandro Lugones.
0: No hace honor a su apellido hoy. Gastón, la pelota va a caer en el área. Le va a dar Franco Musis y me gusta. 4:40 pasados. Le va a dar Franco, le pega Musi, la peina en el área, la pelota queda boyando, la termina sacando de media vuelta el defensor. La pelota le cae a Faría, que va a controlar es Lugones, la juega para González, la peina para Alejandro Lugones. Primero el que aparece en la cobertura es Piegues, por eso esa pelota se termina perdiendo por línea lateral. Por derecha el que hace es Faría. Será dejarlo ya ahí. Bueno, soy capitán. Acá mando yo. Se la va a dar el base turco. Golpe de cabeza ahora de Piegues. Lateral. Ahora sí. El que va a ser es Fernando Farías. Toma carrera. Centro, la vuelve Salinas, saca ese Patrick, termina sacando, pero hay una falta del hombre de Villa San Carlos. Ahora sí, tenemos tiempo para vender por 2 mica.
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0: La pelota la tiene González. ¿Va a salir a Quimenco? Sale, sí, sale. Sale el flaco Quimenco, controla sin inconvenientes. Juega para Antonio Martínez. Antonio Martínez para Melillo. Atrás con Ojeda. Se la vuelve a dar a Melillo. Solo está el turco Loyay. Juega con Ojeda. González. Baja varios metros Rodrigo Salinas, la cuida Rodrigo Salinas, González, el pase para Lugones, el que trepa es Antonio Martínez, va Antonio Martínez por izquierda, y el árbitro le cobra una mano, le cobra mano Antonio Martínez, bueno. Tiene que estar muy seguro, me pareció que no, pero bueno, el árbitro decide que hay tiro libre para Brown de Adrogué. Va a sacar el arquero. Pablo, ¿tenés los suplentes? A ver. De Villa San Carlos y de Brando de Grogué. Ya se están empezando a mover ambos jugadores que están en el banco de suplentes. La pelota le pega en la espalda a Rodrigo Salinas. Le queda a López. A Quimenco. En 2 tiempos. González, Lugones a toda velocidad, recorta hacia adentro, va el pitante, juega, intentó una forma de decir juega, mala entrega, 2 metros, al menos 2 metros para Rodrigo Salinas de Lugones, se equivocó feo Alejandro Lugones. Vamos con los suplentes de Villa San Carlos, Pablo, a ver si ya los tenés.
3: Sí, de la 12 a la 20. Angardino, Machín, Fabi, Acosta, Pontón, Segarra, Pavía, Plastino y Ferrante.
0: Tengo ganas de verlo Ferrante, a ver qué pasa. La pelota la tiene Lugones. El centro termina rebotando en la marca de Aguirre. Y lateral que va a realizar ahora Antonio Martínez. Antonio Martínez, que toma carrera, hace largo. Quiere Rodrigo Salinas, la termina sacando Patrick. Devuelve el turco Loyay, la pelota que le queda hablando de Gogué, el chueco es Proa, recupera Melillo. Con el cuerpo, amaga, saca Ojeda, la tiene Lugones, y una falta. Dice que hay un empujón que le pone el cuerpo indebidamente y Lugones mide 1,60 m y Aguirre casi 1,80 y pico. ¿En qué momento lo puede llegar a incomodar? La tiene el turco de los Yai, Musis, Faría, el caño, bárbaro, el caño. ¿Qué caño que metió ahí Fernando Faría al número 11, a Meaulio? Qué taco tremendo, Ñoca, diría el señor Brito. Después, cuando tenga ahí los suplentes de Brown, tiene ahí, bueno, vamos con los suplentes de Brown después de esta jugada. Ahora sí, hay posición indebida, vamos con los suplentes de Brown de Roque. Roque.
3: Del 12 al 20, Giovanni, Rodríguez, Bogado, Castaño, Guerrero, Ferrario, González, Galeano y Baez.
0: Los que están al lado de Jorge Vivaldo, todavía no, ninguno movió el banco de suplentes. Y a todo esto vamos casi 11 minutos. La pelota tiene Rodrigo Salinas. Juega para Antonio Martínez, se termina pasando en la carrera. Por eso el que cierra ahora es Aguirre, para enviar esa pelota al lateral. Lateral que hace rápido la Villa. Juega Ojeda, Belillo. La tiene Ezequiel Melillo, limpia la pelota para Gustavo Alco, Alejo Loyay, Salinas, González, que se desprende, va Antonio Martínez. Atención, esta es buena, si queda en el área, se le va un poquito largo ese balón, se le abrió mucho, pero el pase de González es bueno, filtrado para la habilitación de Antonio Martínez. Y esto de a veces ir cambiando los lanzadores, que naturalmente son Melillo y Musis, medio como que lo confunde al equipo del flaco Vivaldo y hace que se desconecten totalmente y aparezcan estas oportunidades para el equipo de Restelli.
3: Y es la única forma de romper líneas, es la única forma de tratar de confundir al adversario, romper líneas, que cambien de pateadores, que cambien de atacante, todo eso son parte del juego como para distraer. Resultados de ahora, que también le interesan a Villa San Carlos, Liniers le está ganando 2-0 a La Ferrere, si bien le iguala a 39 puntos, pero Liniers tiene menos 6, y Villa San Carlos tiene menos 4.
0: Perfecto, ahí con toda la información. Una tarde que arrancó soleada, que se va a ir nublando, pareciera. Lo importante es que no llueva cuando nos vayamos, como pasó ayer. Me mojé y casi más no llego a la transmisión. La pelota la tiene Fernando Faguías. Lucha, va el turco Loyay. Con el número 9, gana el turco. Lateral para Villa San Carlos, muy buen partido en zona defensiva, pero me quedo, si me preguntás rápido, con la mitad de la cancha, me parece, ¿no? Con esos tres hombres que son impredecibles en todo tiempo de partido, Pablo, para bien, ¿no? Siempre hablando.
3: Sí, González, Musis y Melillo. Melillo también tiene muy buena participación, tanto en la ofensiva como en la defensiva, tratando de ser él el gestador de juego, el número 10 de Villa San Carlos.
0: La pelota la quiere Melillo. Va a la presión González. La pierde la Villa, tiene que sacar ahora el conjunto de Brown con Sproat. Surge del fondo Antonio Martínez. Sé que no hay falta. Ahora sí, recupera la pelota Villa San Carlos, la pelota la tiene Musis. Juega para Lugones, la pelota va a agarrar Lugones, está en posición indebida. Vendemos por Dómica.
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0: Cierra justo ahora El hombre de Villa San Carlos dice que no, hay saque de arco. Luego responde al equipo de Berizzo. Partido, a ver, si me parece que el primer tiempo fue más más constante, más como los jugadores estaban con más energía, ¿no? Para que siga como que está más lúcido que la parte complementaria, Roque.
3: Sí, en esta segunda etapa ya está jugándose de arco a arco. No son punzantes ninguno de los dos equipos, pero tienen llegadas y están peleándose mucho en la mitad de la cancha, y no hay tampoco un claro dominador, sino que es de arco a arco.
0: La pelota la abre Musiala a la derecha, juega para Farías, el centro, termina agarrándola el arquero Matías Wosoki. Va a ensayar ese derechazo largo, alguna le va a quedar a la Villa. Este partido no puede terminar 0-0. La saca Aguirre, va, grita Mía, el flaco Akimenko termina controlando sin inconvenientes. González, mala entrega de González. Pasa de largo Musi, Rosoki, que la termina ganando. Atrás, con el arquero Wosoki. Echazo largo, Antonio Martínez de pecho, la mata Rodrigo Salinas ahora. Belillo, Salinas, tiene que jugar muy atrás, la pierde ahora Rodrigo Salinas. Tiene que volver Ojeda, que cruza como marcador central, es Agueco. Gana el lateral. Se empiezan a mover los suplentes, el partido se empieza a bajar un poco el nivel de intensidad, pero la Villa a mí me deja siempre algo positivo, que a mí me da esa sensación que en cualquier momento, si te pasa a vos, Pablo, que va a ser un gol.
3: Sí, porque sabemos por los jugadores que tienen que no se dan por vencidos, siempre van al ataque. Obviamente que siempre Villa San Carlos tiene el ánimo por arriba, a pesar de haber venido de una derrota que no lo mereció, pero siempre con el ánimo a tratar de romper esa paridad.
0: La tiene Melillo, juega para Lugones, es buena esta, Lugones el centro, y eso termina siendo lateral, lástima por poquito, casi más se convierte en un tiro de esquina. Lateral que va a realizar, corto o una especie de centro, va, me parece que va como centro, Va como una especie de centro. La mata Salina, va Lugones. Dice que le termina pegando en la mano. Bueno, el árbitro Gastón Iglesias. Ahora sí, tenemos tiempo para Pendérmica.
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0: Y se viene un cambio. La pelota le tiene Melillo, va. Juega para Lugones, trepa Farías. Es buena esta. Va Farías, se mete en el área, Farías atrás. Lugones en el área, remate. Wosoki. Excelente intervención del número uno. Wosoki, la primera que lo llaman a intervenir en una jugada que nació de una pared. El centro de Farías, después la pelota, el despeje termina siendo corto y la resolución de Lugones con un derechazo que lo deja el arquero en una posición muy buena en el primer palo. Hay primer tiro de

0: esquina para Villa San Carlos en la parte complementaria. Ahora se viene el tiro de esquina, le va a dar Musis. Va Musi, Melillo, corto, Melillo, remate. Termina agarrando en dos tiempos el arquero. Pablo empieza a ser importante. Ahora Matías Bosocchi en este tramo del encuentro.
1: Sí, la verdad que Villa San Carlos ahora se convirtió a ser de llegada a ser pulsante, porque ya tuvo dos situaciones bastante bien claras como para inquietar al uno de Brando Adrogué. Jorge Viraldo hizo la primera modificación, renovó la delantera, se retiró con el 11 López e ingresó con la 20 Baez.
0: La pelota la tiene Fernando Faria Musis, Franco, el centro que no termina prosperando, la pedía por afuera Lugones, él quiso imaginar un centro, un arco, no sé. Pero no le salió a Franco Musi. Tenemos tiempo para Vendérmica.
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0: Golpe de cabeza de González. La tiene Rodrigo Salinas. Llegue para Antonio Martínez, no prospera ese avance. Por eso, la reposición de manos va a ser para Aguirre. La Villa empieza a hacer más en este tramo del encuentro, con dos jugadas importantes. Primero el remate de Lugones y la respuesta de Bosocchi, después el remate de Melillo, que termina conteniendo en dos tiempos el arquero. Despeja Sánchez. González, hay una falta sobre el número 5 de la Villa, por eso el tiro libre va a ser atrás para el equipo de Miguel Ángel Restelli. Se vienen cambios, cualquier momento Greco, chazo largo, Antonio Martínez, el centro, termina sacando Sánchez, despeja ahora Aguirre, la pasa mal Brown, la tiene González, juega para Melillo, no hay nadie en el área, la tiene Fernando Farías, pone el cuerpo, va a buscar esa pelota Lugones, no hay Lugones, Farías, da vuelta Farías, música traba, termina pegando en el último ese balón, por eso ahora hay saque de arco. Me gusta este tramo del encuentro, en donde la Villa en este último tramo empezó a acelerar para ver si puede quebrar definitivamente el equipo de Vivaldo.
1: Empezó a tomar las riendas del partido, como lo estaba haciendo en los últimos minutos, los últimos 5 o 10 minutos de la primera parte. Empezó a generar juego, a hacer más gestación, a tratar de que sus futbolistas se agrupen y ser más punzante a la hora de atacar. Y Brown está esperando muy atrás, esperando en su campo, tratando de hacer pelotazos largos como para poder llegar de contra, pero está muy firme la última línea de los dirigidos por Miguel Ángel Restelli.
0: Loyay, lateral. La peina Salinas, Lugones que quiere. Me parece que era para la Villa, ¿eh? Era al revés. En línea está al lado, el cuarto árbitro está pintado, no sé qué. Por aquí está. González. Música devuelve de primera, Melillo. Atrás con Ojeda. Controla Ortiz, va Musi, gana bien Musis, juega González Musis, atención, esta es buena, la tiene Franco Musis, el centro va para Rodrigo Salinas, se la lleva puesta, Rodrigo Salinas no puede ni pararla, ni pegarle de primera, pero la Villa sigue y

0: 16 por 3. 16 por 3 y dos cambios en la villa. No sé si lo va a realizar ahora o después. Hay tiro libre. Le va a dar Franco Musis. Centro de Musis. Justo no, no agarró ni el arquero. No llegó nadie a poder cabecear ese balón. Y ahora se vienen dos cambios en la villa. 14 y 16 son los que van a entrar. Uno va a ser Musis y el otro Melillo. Bueno, ahí está los cambios en Villa San Carlos para refrescar un poco la mitad de la cancha. Uno ya lo tengo, el otro, a ver, decime, Roque.
1: Bueno, los cambios se salió con la 11 Musis y con la 10 Melillo ingresaron, con la 16 Pontón y con la 14 Fabi. Con Pontón va a ser el otro mediocampista que va a ayudar a González y Fabi seguramente que va a ser el enlace entre los delanteros y los volantes y va a tratar de hacer el gestador. Sabemos que Fabi tiene buena llegada por los laterales y puede llegar a ser más punzante también.
0: Sí, características totalmente diferentes ahora para este tramo del encuentro. El taco de González era para Fabi. Hay tiro de esquina, ¿sí? Hay tiro de esquina que va a hacer ahora Alejandro Lugones o va a ser Pontón. Lo va a hacer, a ver si parece que va a ser el número. ¿Va a pegarle esa pelota ahora a Augusto Pontón? Sí. Va Pontón. Juegan corto. Lugones. Pontón. Amaga Pontón. Lugones. La saca Lugones. Bombeado ese balón. Fácil para controlar el arquero. Sí, Pablo.
1: Y el conjunto visitante también realizó una modificación. Se retiró con la 3 Ortiz e ingresó con la número 16 Guerrero.
0: Guerrero, el campo de juego. 16, Guerrero. Atención que la pierde Villa San Carlos y la pelota la tira en el centro. Quírame Aurio, no la puede sacar Villa San Carlos. Y ahora sí la saca el equipo de Berizzo. Va Lugones. Rodrigo Salinas que la cubre. Juega Fabi. Lugones. Salinas. Juega para Fabi, va Fabi y eso va a ser tiro de esquina, sí. Tiro de esquina para Villa San Carlos, si no me equivoco, es el octavo, ¿no?
1: Es el octavo en total, pero el primero de esta segunda parte o el tercero de esta segunda parte.
0: Tercer tiro de esquina, octavo, ya más o menos, me perdí ya. De tanto tiro de esquina en club. Le va a pegar Augusto Pontón. Le pega Pontón esa pelota, el cabezazo, se termina perdiendo atrás del arco de Matías Bosocchi. Y ahora sí, hay tiempo para vender por dos.
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0: La Villa que va, ahora la pelota la tiene Bruno Droguer, recupera Villa San Carlos con Antonio Martínez. La tiene Martínez, tira en el centro, termina despejando, surge del fondo, Alejo Loyay, golpe de cabeza. Ahora de Piegues, golpe de cabeza de González, ahí la baja, golpe de cabeza, ahora de Guerrero, la mata Croat, surge del fondo Loyay al piso, bárbaro, va, Faría, Fabi, Loyay, eso es una amarilla. La primera, la tenía guardada, ¿eh?

0: Va muy fuerte, me parece que es el Chino Silva, ¿no? El Chino Silva, me parece que es, ¿no? A ver, vamos a ver quién es el primer amonestado del partido, encima en 29-30. Exactamente, me sacaste el bicho en la boca. 30 minutos del segundo tiempo, la primera amarilla para el recién ingresado, el número 16, Guerrero. Amonestado Guerrero, y si vienen tres cambios, empiece a afinar la lapicera, Roque. Tres cambios para el equipo de Vivaldo. Y hay tiro libre para Villa San Carlos. Vamos, Augusto, vamos, vamos, ¿sabes? Con ese tiro de libre. Le tengo una fe enorme, ¿eh? Vamos. Le pega Pontón, la pelota al segundo palo, la baja Salina, la pelota queda boyando, saca. Ahora Sánchez para sacar el peligro. Se vienen tres cambios. 14, 17 y 15. Está bueno eso de saber los números, porque vamos a empezar a saber quiénes se van retirando. Uno es el 7. A ver, otro más. 10. Y el último, allá, por el otro lado. A ver, ¿quiénes son los que se retiran? Ahí estamos, ¿eh? Ahora vamos a repasar bien. Roque ya afinó la PC, se hidrata porque son muchos los cambios que hay que decir ahora de primera. La mete el área, Fabi, a las manos de Matías Wozoki, el hombre vestido de lila hoy. Aleco que gana de cabeza. La pelota la domina uno de los ingresados. Saca Antonio Martínez y ahora sí, a ver, sí, vamos con los cambios, ¿le parece, Roque?
1: Se retiraron con las 7 César, con las 10 Matías Proat y con las 5 Patricio. Y ingresaron en su lugar con la 14 Bogado, con la 17 Ferrario y con la 15 Castaño.
0: El centro, algo forzado que terminó agarrando ahí el flaco Akimenko, más de la salida ahora de Villa San Carlos. Yo tengo que anotar todavía los cambios, ¿eh? Así que todavía no sé cómo se van a posicionar. El centro que va al área, Greco, queda boyando ese balón, Fabi. Que saca ahora. Guerrero. Quedan que cobren falta. Siga. La pelota la tiene el equipo de Brown. Ferrario. La pelota la saca ahora Sánchez. Aguirre. Ferrero. La pelota al centro. El cabezazo. Ojeda. La deja Javier Martínez. Saca Augusto Pontón. El rebote le favorece. No llega a ese destino. La pelota le que pega en el arco. ¡Palo! Guerrero y el palo. Se acaba de salvar Villa San Carlos en la más clara de la parte complementaria. La pelota pega en el palo y ahora se viene Lugones y está habilitado, La tiene Lugones, va a toda velocidad. Lugones, recorta hacia adentro. Lugones. Remata mal Lugones. Termina rebotando en la marca del hombre de Brown de Adrogué. Lo tuvo Villa San Carlos con Alejandro Lugones habilitado. Y estaba Rodrigo Salinas también. Se acaba de salvar primero Villa San Carlos con un remate de Guerrero que estrelló el palo y está temblando todavía de Akimenko, y después la contra con Alejandro Lugones que no

0: pudo rematar bien de zurda, Roque. Excelente, buenos cambios que hizo Jorge Vivaldo. Le resultaron efecto porque estos cuatro últimos ingresos le dieron otro aire al conjunto visitante y fue justamente uno de los ingresados, Guerrero, que tomó esa pelota. Un zurdazo terrible que pegó en el palo, como bien lo dijo Marco, todavía está temblando. Aquimenco se estiró, estiró, nunca llegaba esa pelota, menos mal que pegó en el palo.
1: La pelota la cuida Salina, juega para Ezequiel González, Faguías, el centro, la pelota que termina pasando por toda el área, rebota último en el hombre de Brown de Adrogué, la pelota, el ataque le pertenece a Villa San Carlos, lo va a hacer Antonio Martínez. La mete en el área, saca Aguirre, por uno, por dos. Lateral para Villa San Carlos. Lo va a hacer Ojeda. Quiere Salinas. No le cobren, le falta, ¿no? ¿Hay una falta? No, dice el árbitro. Ezequiel González que corrige. Lugones. Quiere pasar Lugones. Esta vez la divina la intención Guerrero. También Faguías, que está jugando un partido muy bueno por derecha. Hay una falta sobre el número 8. Que corresponde ahora a Villa San Carlos. Arico. Loya, ¿y qué quiere? La quiere meter en el área. Ahí lateral que corresponde en zona ofensiva para Brown de Adrogué. ¡Vendemos!
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0: La pelota tiene Wozoki, atención, mala salida, le pega Salina, Rodrigo Salina. Bueno, por una pelota muy bombeada, sí, le podía pegar más. Cortada esa pelota, estaríamos cantando el primero partido en donde los dos equipos tuvieron sus situaciones y el empate, por lo hecho, me parece que no sé si está mal, ¿eh? El análisis final, los Yankees saca de cabeza, le pegan al arco y a corta era... El delantero, mira Julio. Saca Piegues. Quería Fabi, no llega. La presión de Augusto Pontón. Saca largo. Gana el delantero. Agueco que se recupera. Y gana muy bien Gustavo Agueco y le cobran falta, ¿no? ¿Cómo falta? Hay tiro libre. Indirecto. ¿Qué va a ser? O directo, directo. Va a ser el tiro libre para el equipo de Brown de Adrogué. Partido que se enciende. Los dos dejan espacios y yo creo que el que esté más fino hoy lo termina ganando, Roque.
3: En estos últimos minutos, quien está mejor parado en el campo de juego es Brown de Adrogué. Empezó a tomar el control. Esos cambios le dieron otro aire al equipo y está más punzante. Lo está haciendo trabajar a Tomás Aquimenco. Está tirando con centros, remate de larga distancia, pelota parada. Le tomó el control del balón. Villa San Carlos ahora lo está esperando muy atrás, que es peligroso.
0: Frente a ese balón, si mal no recuerdo, es Castaño. Juegan en corto, le pegan al arco, la saca Aquimenco. Y deja ya rápido la contra, la saca, ¿eh? Atención que es buena esta, la tiene el flaco.

0: Jimenco le queda atrás a Alejandro Lugones, hay una falta. Lugones reaccionó, ¿eh? Atención que se puede ir Lugones, ¿eh? Reaccionó Alejandro Lugones, el árbitro ya había cobrado la infracción. No le sacó amarilla Lugones, no, zafó. Zafó Alejandro Lugones de acá de lejos, ¿no? Iglesia dice que no. Exageró mucho el de cosas. Se tiene que cuidar de estas cosas porque puede llegar a complicarlo Lugones, que siempre reacciona Roque.
1: Sí, aparte ya tuvo la experiencia el picante Lugones, que ya lo habíamos nombrado al comienzo de la transmisión, de que Iglesia le sacó la roja directo.
0: Le va a pegar a Augusto Pontón. Y si en esta lo gana la Villa, le va a dar a Augusto Pontón. Le pega Pontón. Bosoki. Que termina agarrando ese balón sin inconvenientes. Y ahora sale por derecha. La pelota le queda a Aguirre. Golpe de cabeza. Fernando Farías ahí en la posición indebida de el delantero. Vendemos, Mica.
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0: Golpe de cabeza, ahora de Vigues, lateral, lo va a hacer en zona ofensiva, dice San Carlos, con lo lejos lo ya hay. Fabi, llega Fabi, gana Fabi la cuerda, saca el centro, termina quedando corto ese centro, va a la presión nuevamente, despeja, la pelota le queda a Ezequiel González, va Lugones con la personal, la tira él y la va a buscar, revienta Piegues, la alga que se hace rápido, mueve y San Carlos, Fabi. La mueve Villa San Carlos. Va a ser el lateral. Fabi. Fernando Farías. Para Fabi. Quiere ganar ahí la posición. Le queda el rebote a Fabi. El centro. Oh, cae de las manos de Matías Bosoki, que en las alturas estuvo seguro el portero. Los Yai que saca algo desviado, va a correr ese balón Ojeda, pensó que le iba a picar para poder agarrar, que la agarre Quimenco, pero no pudo perfilarse nunca. La pelota la tiene ahora Aguirre, Bogado, el centro, va a caer al área, la pasa y ahora tiene que salir desde el fondo la Villa. Fabi que va, el Chino Silva que juega, Ferrario, Me Aurio, aguanta de espalda, la pelota le queda al delantero, termina rematando, rebota en la marca del hombre de Villa San Carlos, Rodrigo Salinas que quiere, no llega a aguantar ese balón, ahora Bravo que se viene con por derecha. Bastante insistente el equipo de Vivaldo en este tramo del encuentro. Silva al centro, la saca a Gueco. Subsiste el peligro, no puede salir desde el fondo Villa San Carlos, le queda Ferrario. Aguirre, Bogado, la mete en el hacia adelante, está en posición adelantada. La Villa necesita ahí se viene un cambio en Villa San Carlos, a ver si esto lo puede llegar a... Sí, lo puede llegar a ganar. Sale el número 8 y entra el 17. Roque, ya nos vas a estar actualizando quién es el que ingresa. 45 minutos, partido algo complicado. Yo lo veía que David hoy lo podía ganar. Todavía hay tiempo. Dos minutos más, nada más. Dos minutos más, bueno, muy poco, es raro eso, ¿eh? Pablo, vamos con el cambio.
1: Sí, seguramente Vivaldo con este cambio va a querer renovar la villa, quiere renovar piernas, porque Brown se está viniendo y le está cagando, le está haciendo presión alta, por eso se retiró con la 8 Faría e ingresó con la 17 Sago Segarra.
0: Volviendo para darle una mano. Recién ingresado Sago Segarra. Poco tiempo dio de adición, dos minutos nada más. 46. Se saca el partido de encima Gastón Iglesias. Pareciera que va a terminar 0-0. Que no pasa nada raro. Salinas. Sí, Pablo.
1: Brown, en esta última parte, está mejor parado en el partido. Le está haciendo presión alta, lo está ahogando al conjunto dirigido por Miguel Ángel Restelli. No puede salir, no puede encontrar caminos. No hay asociaciones. Entró muy bien Pontón, pero de a poquito Pontón se fue desinflando y no tomó y perdió el control de la pelota. La verdad que
0: cuando el árbitro del encuentro marca el punto final, sí, Gastón Iglesias lo termina antes, sí, no quiere saber más nada, dice que el partido ha terminado 0-0 aquí en Berisso. Villa San Carlos y Brown de Goguera han empatado un partido en donde daba la sensación que capaz un golcito merecía este encuentro, pero bueno, no se dio. Y vamos a después a escuchar los testimonios de lo que dejó este encuentro entre Villa San Carlos y Brown de Drogué. Han empatado 0-0. Y podemos hablar a la gente, le pedimos que paciencia, podemos estar acá con todo lo que aconteció, con la palabra de los protagonistas en vivo. Y obviamente también de Miguel Restelli y el comentario de Pablo Roque de lo que ha dejado este empate en donde la Villa, para mí, jugó un poco mejor, pero me parece que el empate termina cayendo bien por lo hecho también de Brown que tuvo sus situaciones de gol. Pero bueno, eso se lo voy a dejar. Le voy a tirar la pelota al señor Pablo Roque, que va a comenzar ahí con su comentario final.
1: Como siempre me tira la pelota. Antes de hacerte el comentario, un dato en vivo. Lo acaba de empatar la Ferrere a Liniers, 2-2. Este resultado también le conviene a Villa San Carlos porque, si bien Villa San Carlos con este empate se fue a 39, Liniers queda con 37, o sea, queda dos puntos por debajo. Así que es un buen resultado. Lástima que Villa San Carlos no pudo conseguir los tres puntos hoy en su casa. Una positiva, volvió a sumar después de haber tenido la derrota frente a Deportivo Armenio el fin de semana pasado. Así que un punto siempre vale. Villa San Carlos manejó gran parte del partido, manejó gran parte de los hilos del encuentro, tuvo mejores chances. Armenio fue una Deportivo Brown tuvo una ráfaga en los últimos 10 minutos de esta segunda parte que le hizo muy bien los cambios de aire, los cambios de que hizo Vivaldo, fue punzante, llegó, pudo haber abierto el marcador, estrelló una pelota en el palo, que era un golazo, pero por suerte pegó en el palo que dejó temblando un par de minutos. Villa San Carlos trató de conseguir esos tres puntos, pero no logró romperle la última línea a Brown. Manejó la pelota de ambos lados, de derecha o de izquierda, con Farías o Martínez. Buen ingreso de Pontón, los últimos, la primeros 5 o 10 minutos de Pontón, que manejó la pelota, que trató

0: llegar. Farías también fue un buen nivel. Lo de Segarra seguramente que fue para hacer tiempo o como para tratar de encontrar la pelota en la mitad de la cancha, que la había perdido totalmente. A nivel general, podemos decir que sí, que fue justo ese empate, porque ambos quisieron conseguir los tres puntos. Para mí, Villa San Carlos tuvo un escaloncito más, porque tuvo mayor cantidad de tiempo la pelota, mayor cantidad de dominio, fue más vertical, fue más el que propuso, tuvo mejores líneas a nivel general, tuvo asociaciones en la mitad de la cancha, buen trabajo de Melillo, Musis y González como para poder abrir la cancha hacia los laterales. Pero bueno, se sumó. Ahora vamos a ver la palabra de Miguel Ángel Rastel, que nos va a dar la posta, como quien dice, a ver cómo le pasó. Pero se sumó, que es lo importante.
1: Bien, el comentario de Pablo Roque. Yo creo, Pablo, que a partir de la salida de Musis y de Melillo La Villa, perdió bastante a la hora de la creación, ¿no? Creo que no, obviamente no tiene dos jugadores en el banco de suplentes de esa característica. Miguel intentó reemplazarlo con Fabi y con Pontón para darle un poco más de aire fresco, pero me parece que esa salida terminó siendo, por decirlo así, el detonante, donde La Villa, un empate no le cae mal. Obviamente que siempre sumar es mejor que nada, ¿no? Y más Miguel, que sabe de esto de la categoría, que sabe que un punto a final del campeonato va a terminar siendo muy, pero muy importante. Nosotros vamos a ir bajando. Mientras tanto, vamos a ir a una tanda comercial. Y enseguida, quédese ahí porque tenemos la palabra de Miguel Restelli y de los jugadores.
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1: Bien, volvemos al gimnasio Salis de nosotros. Vamos bajando las escaleras que nos va a llevar a la zona donde vamos a realizar las entrevistas. Si escuchan algo ahí agitado, es eso, nada más, ¿eh? Vamos saliendo de a poco. Buenas, nos saludamos, jefe de prensa, seguridad, mejor dicho. Nosotros vamos camino al vestuario. Hay unos jugadores que ya salieron a poder dialogar con su familia. Eso es lo lindo, ¿no?, que tiene el ascenso. Cómo enseguida salen a hablar los jugadores con los familiares y toda esta linda... Esto lindo del post partido. Vamos saludando ahí están acá los colegas pegando la nota. Pablo Rocky, que también ya, mira, prepara todo, tiene todo el equipo habido y por haber. Mientras tanto, yo estoy aquí aguardando lo que va a ser la salida de Miguel Restelli. Esa les hago. Vamos a ver si le podemos hablar antes con alguien. Si sale o no sale Miguel primero. No sé si es la Molina. No, yo no lo vi todavía. Se metió para adentro. A ver, acá dicen que venga acá a sufrir el frío que estamos sufriendo nosotros. Algunos chicos jugando en la canchita de atrás. Bueno, Pablito, yo creo que más o menos un análisis de lo que ya fue el partido. Espero a un Miguel Restelli, algo, me parece que por ser local, era una linda, creo que se perdieron de 2 puntos, me imagino por lo que era un partido al ser local y que se da la sensación que se podía ganar.
2: Se podía ganar, lo propuso, intentó, no pudieron romper el arco de Branda Drogué, pero siempre es bueno sumar. Yo estoy con eso, o sea, y se mantuvo el arco en cero y se sumó un punto, o sea. Obviamente es mejor de a tres, aparte de haber venido de una derrota, hoy sumarse en tu casa con su público y regalarle los 3 puntos, era fundamental como para seguir despegando, sabiendo que la Guay Urquiza había ganado. Entonces, ya la Guay Urquiza ahora le está descontando 2 puntitos a Villa San Carlos. Pero abajo de Villa San Carlos y hasta la Guay Urquiza hay un montón de equipos que están peleando. También Brown de Adrogué sería el que estaría más preocupado, ¿no? Porque al empatar hoy y la Guay Urquiza que ganó ya está ahí como... casi está en la misma línea que ellos. Así que está ahí preocupado. Pero Villa San Carlos lo intentó. No bajó los brazos en ningún momento. Tuvo solamente una pequeña déficit ahí en esos últimos 5 minutos que Jorge Vivaldo realizó esas modificaciones, que entró Guerrero, que modificó la mitad de la cancha, de que fue más agresivo. Pero esos 5 minutos, 8 minutos, donde fue agresivo. Después Villa San Carlos manejó todo el partido.
1: Sí, yo creo que eso es lo importante de la Villa, que o sea, es un equipo que propone, que también que deja jugar al rival a ver qué armas tiene, y aparte de eso también empieza un poquito como a especular, a ver qué partido puede llegar a hacer. Y eso se vio también en parte del partido, principalmente cuando empezó.
2: Sí, Villa San Carlos... Los primeros 5 minutos, como que los
1: partidos... Ahí viene Miguel Restelli. Nosotros, ahí lo estamos saludando. Ahí está. Estamos acá en vivo. Bueno, vamos a comenzar la conferencia de prensa. Bueno, Miguel, me imagino que...

0: con esa sensación de que hoy era un lindo partido para poder ganar por la condición de local, no se pudo y quedó esa bronca de no poder convertir para llevarse los 3 puntos.
1: Y todos los partidos son lindos para ganar. Pero bueno, ellos vienen también a hacer su juego. Ellos juegan mucho más que nosotros hoy, pero en el campo no se vio. La actitud de los jugadores nuestros estuvo de acuerdo a lo que estamos jugando en este campeonato. Y a pesar de que ellos pegaron un tiro en el palo en el minuto 75, creo más o menos, yo no contabilizo jugada de riesgo de ellos, en jugada, ¿no? Por ahí con un centro que tampoco hicieron mucho daño, pero bueno, el juego de aéreo de ellos es muy fuerte. Pero lo contrarrestamos bien, nosotros jugamos bien, tuvo 2 o 3 posibilidades de salir en el primer tiempo y después pudimos el dominio del balón, pero no pudimos crear situaciones más claras. Pero bueno, me voy tranquilo, me voy conforme, era un partido así, a dientes apretados, a jugarlo y tratar de que no nos saque ventaja. Este equipo está 5 puntos debajo de nosotros y sigue a 5 puntos con un partido menos ya. Así que estamos bien, estamos tranquilos.
2: Bueno, la recta final del campeonato, quedan 8 fechas, o sea, es importante, o sea, haber empatado.
1: Sí, nosotros teníamos el sistema para atacarlo y teníamos la idea de atacarlo, pero si la cosa venía mal y había que empatar, los chicos sabían que teníamos que empatar, eso lo teníamos muy claro, salir a ganar e intentar hasta el final, pero bueno, no desprotegerse atrás por ir a ganar un partido que con el empate nosotros todavía seguimos lejos de lo que desciende.
2: Miguel, Mauricio, le vamos a la cancha. Te quería consultar sobre qué le faltó a la vida San Carlos para poder concretar en los últimos metros.
1: Es más preciso en los metros finales que cuando estamos atacando. Todavía no podemos coordinar bien los cómo tirarle los centros a Salina, que es un gran cabeceador, y sin embargo no podemos conectarnos ahí, ¿no? Sincronizar esos movimientos. Pero bueno, nos falta estar un poquito más tranquilo en el momento de definir eso, es lo que nos falta.
2: ¿Todavía se puede llegar a reducir?
1: Sí, bueno, pero no. Nosotros tenemos que mirar otra cosa todavía. Después si llega reducido, bienvenida sea, lo festejaremos, pero nosotros todavía tenemos que escapar de una zona difícil que estuvo mucho tiempo sumergido ahí, sabemos que es muy fea.
2: Miguel, ¿qué más te gustó del equipo?
1: La actitud, que salieron a jugar como se tenía que jugar este partido. No regalaron nada, no nos llevaron por delante ellos, que venían a jugar una verdadera final. Después ellos tienen un equipo con jugadores de mucha experiencia, tienen un equipo con un técnico capaz, tienen un equipo que ha jugado Nacional B mucho tiempo, y sin embargo hoy estuvimos de igual a igual, hemos jugado y los chicos no les regalaron nada, y si había un ganador por mérito éramos nosotros, pero bueno, eso en el fútbol no existe, así que la tranquilidad que en el juego dominamos nosotros.
2: ¿Viste el árbitro del partido condicionó en el resultado? ¿O que hubo alguna?
1: El árbitro hace lo que puede, el árbitro tiene capacidad para hacer lo que hace. Yo siempre digo, yo actúo de acuerdo a mi capacidad y yo creo que el árbitro hace lo mismo, ¿no? Si es un buen árbitro, pues tiene capacidad para hacerlo, y si es un mal árbitro, pues su capacidad para eso.
3: Remarco lo bien que jugó Villa San Carlos durante los 90 minutos, durante gran parte del partido, precisamente los 90 minutos, no fue los últimos minutos donde Villa San Carlos pudo rematarlo. ¿Qué crees que buscaste un cambio con la salida de Musi, de Melillo? ¿Qué, a mi opinión, a partir de ahí San Carlos empezó a sentir la ausencia en su juego de ataque?
1: Que nosotros no hayamos podido manejar los últimos 10 minutos del partido como lo veníamos manejando es mérito del técnico de ellos, porque sacó los 2 volantes y sacó el marcador que tenía por la derecha y puso 3 refuerzos nuevos que le dieron aire al equipo. Eso no tiene que ver. Nosotros, Melillo y Musi jugaron 70 minutos. Yo busqué refrescar el ataque con chicos que vienen jugando y que lo vienen haciendo bien. Y bueno, seguimos manejando el partido hasta que el técnico de Vivaldo hizo los cambios que hizo y le dio aire a su equipo y ahí volvió a emparejar el partido.
2: La actitud está, ¿qué es lo que falta para la recta final ahora?
1: No, seguir en este camino. Yo no me olvido que yo cuando llegué acá teníamos un cartel en la frente que ascendíamos. Y tenemos que ir detrás de eso, de lograr salir de esa situación. Así que yo siempre les dije a ustedes que

0: estoy acá, y si a fin de año no mantenemos la categoría, tenemos que festejar.
1: El ingreso de Sago Segarra en los últimos 5 minutos fue para reforzar la
0: No, fue por un periodo de Faría que no podía más. Yo tenía a Fabi que puede cumplir la función de Faría, y Segarra entró a cumplir la función de, que al principio fue de Musi y después fue de Fabi, que lo hace bien. Eso, por eso fue el cambio.
2: Ahora se viene un partido de visitante. Me imagino que Miguel, no hay que volverse loco con volver a sumar de a tres. Obviamente si se puede mejor, pero la Villa, este es el camino que lo llevó a poder salvarse del descenso.
0: Sí, bueno, pero ahora lo vamos a analizar al equipo contrario y después saldremos a buscar los 3 puntos como fuimos siempre visitantes. Después el transcurso del partido, vos vas viendo a ver en qué situación está tu equipo, cómo está el contrario, pero nosotros vamos a buscar los 3 puntos el fin de semana que viene.
1: Bueno, la última, ya estamos en el anteúltimo vagón, ¿no? La mitad del último vagón.
0: Sí, bueno, ahí hay que cerrar la puerta para que no nos vuelvan a pasar para el último, ¿no? Hay que tratar de cerrar esa puerta. Nos falta poquito, estamos ahí a 2 o 3 puntos y yo creo que con 41 puntos, 42... nosotros estamos tranquilos. Me parece que la Guayurquiza se le va a hacer muy difícil llegar a esa cantidad de puntos.
1: Sí, hoy ganó la Guayurquiza.
0: Sí, bueno, está bien, pero ahora le toca Arsenal. Viste, es bravo, el campeonato es bravo. Gana un partido, perde uno, empatá, y cuando se da cuenta, los partidos desaparecieron y vos no tenés muchos puntos. Así que bueno, yo no digo que sea la Guayurquiza, pero que sea cualquiera que se quede en el último vagón.
2: Muchas gracias, Miguel.
0: Chao, hasta luego.
2: La palabra de Miguel Ángel Restelli, siempre claro, ¿eh? Siempre claro. Miguel Ángel Restelli con sus declaraciones. Hoy era un partido donde no se podía perder, y más después de una derrota que para mí, bueno, obviamente que fue injusta ya en Ingenieros Mansfield, pero la Villa, con su librito, sigue ahí manejando las situaciones, como el librito de Miguel, con, como lo habíamos dicho en la previa, Pablo, con 13 fechas que estuvo en zona de descenso, después terminó saliendo. Me parece que hoy en día exigir ingresar reducido como empezó la Villa sería algo totalmente inadecuado.
3: Sí, bueno, nos dio el pie, ¿no? De Miguel Ángel Restelli, lo que estábamos hablando en el comentario, de que Brown de Adrogué le hizo muy bien los cambios que hizo, le dio más ataque, o sea, me reafirmó lo que había hecho en el comentario. Siempre justo Miguel Restelli, no tiene ni pelo en la lengua, siempre hablando claro. La verdad que siempre nos deja buenos títulos, como quien dice el DT de Villa San Carlos.
2: Y después lo vamos a ir a analizar un poco mejor ahí con solamente con lo que vayas a escribir y todo, la gente contenta, ¿verdad? También con los videos, todo, la gente va a sacar sus propias conclusiones también, el que no lo pudo ver y el que lo pudo escuchar, buenísimo, acá en el post partido. Entonces vamos a esperar algún protagonista, vimos que salió Melillo, que salió Ojeda.
3: Raro, Miguel Ángel Restelli, ¿no? Que se retiró enseguida, ya se está yendo, o sea que siempre...
2: El frío, yo también, por mí ya... Vamos, hacemos una notita más y ya me parece que acá terminamos con lo que es el partido. Vamos y ahora hablamos con Antonio Martínez, ¿te parece?
1: Sí, ahora cuando se acerque...
2: Y cerramos ya la transmisión, hoy... Para mí uno de los puntos altos de Villa San Carlos, y hace bastante que no podemos hablar con el lateral volante que tiene este equipo. Hoy le gana la pulseada a Simón Cañete con sus actuaciones. Ahí vamos a esperar que termine de hablar. Y nosotros nos sumamos ahí, a ver, con Antonio Martínez. Ahí está. Bueno, bien, acá te saludamos, Antonio. Estamos acá con Celeste y nada más. Bueno, Antonio, me imagino que un empate que obviamente te deja situación media amarga, porque obviamente buscaban los 3 puntos, pero el trámite general dio la sensación que el empate terminó siendo algo justo, ¿no?
4: Sí, a ver, nosotros de antemano queríamos los tres puntos, sabíamos lo que significaba este partido, medio que si ganamos ya nos olvidábamos de la zona abajo y podíamos mirar un poquito más para arriba. Pero bueno, sí, como decís vos, al final, viendo cómo se dio el partido, los últimos 15 minutos que capaz nos costó y pudimos haber perdido todo, yo siento que sí, el empate al final fue estuvo bien. No, a ver, yo creo que hicimos mucho desgaste en los 90 minutos, hasta los últimos 15 sentía que éramos superiores, nos merecíamos más, y bueno, el cansancio, también hay un rival que juega, que también quiere ganar, a ver, es fútbol y podía pasar eso, y los últimos 10, 15 minutos nos costó, sí.
5: ¿Dónde
4: siente
5: que estuvieron los puntos fuertes
4: del
5: equipo durante ese periodo de
4: visitantes
5: en los últimos
4: 15 minutos? ¿De nuestro equipo?
5: Sí.
4: No, a ver, punto fuerte, yo creo que nosotros nos destacamos por el equipo en general, la actitud que tenemos, cómo lo vamos a buscar. Así que siento que es algo de todo el equipo, no siento que haya alguien que se destaque más que otro, sino que es más trabajo en conjunto.
5: Hoy tuviste mayor libertad, ¿no? Como para llegar a la ofensiva. ¿No te preocupaste tanto por defender?
4: Sí, a ver, Miguel siempre nos dice que vayamos, más con línea de 5, con Fer, que es el otro carritero, nos pide que hagamos toda la banda, y sí, últimamente, en los últimos partidos también estuve llegando más, pero bueno, siempre también sabiendo que hay que volver.
6: Cuando no se puede ganar, siempre hay que sumar, y también se mantuvo el arco en cero, me imagino que para ustedes los defensores también es importante.
4: No, obvio, sí, siempre hay cosas positivas en todos los partidos, yo siento que el arco en cero es algo bueno, algo a destacar, el punto también es valioso, a ver, había que sumar hoy, y sí, siento que hay muchas cosas positivas del partido
5: de ellos. ¿Cuál era el carril más débil de ellos, por el derecho o por izquierda?
4: De ellos, sí, yo creo que Fer hizo capaz más daño por ahí, Fer es capaz, tiene más ofensiva que yo, que juego por otro lado, entonces sí, siento que por nuestro lado derecho fue donde hicimos más daño.
5: Al momento se quedaba en la última parte, Fer se quedaba como último hombre de referencia, estaban todos en la ofensiva.
4: Sí, como te digo, o sea, fueron 90 minutos, hicimos mucho desgaste, y con Fer, nada, estamos cansados, entonces nos quedábamos un poquito más, nos salíamos, más que ellos iban creciendo, así que sí, yo creo que nos quedamos un poquito ahí.
6: Muchas gracias, Antonio.
4: No, por favor.
6: Esta es la palabra de Antonio Martínez. Le agradecemos por los testimonios. No sé si vamos a hablar con algún protagonista más. Vamos a irse cerrando. Uno de los puntos altos, ¿no? De esta tarde, Antonio Martínez, Rodrigo Salinas, que anduvo muy bien, y la mitad de cancha con Ezequiel González, Musi, Melillo. Parece que ahí estuvieron los puntos fuertes de esta tarde. Más allá que, bueno, la zona defensiva siempre es alta, ¿no? A ver, Lugones, a ver. Si sí, Lugones puede llegar a hablar.
7: Buen punto.
6: También Lugones, también otro de los grandes sobresalientes en esta tarde. Ya está ahí a punto de salir. Y nos da el pie también para poder ya ahí sí cerrar lo que ha sido esta tarde de empate 0-0. Sí. Se fue para adentro. Bueno, vamos a esperarlo un cachito. La voz del estadio. Ahí está, Lugo. Lugo, a ver si luego que para hablar con nosotros, Alejandro Lugones. A ver, ya empezamos ahí la conferencia.
5: Alejandro, sensaciones de este empate contra Brown.
8: Un poco, no con sabor amargo, pero sí queríamos una victoria. Creo que merecimos también una victoria. Hicimos un gran partido para quedarnos con la victoria, pero bueno, el fútbol, ellos tuvieron también la suya ahí, así que bueno. Nada, seguir por este camino que creo que hicimos un gran partido con un rival ahí medio directo en la zona abajo, así que seguimos estando bien.
9: Acá, Lugo, ¿sentís que el árbitro del partido influyó en el resultado final?
8: No, creo que no. Creo que fue un partido parejo, fao para acá, fao para allá, pero no tuvo absolutamente nada que ver.
9: Tuviste muchas, en
8: general
9: el equipo tuvo muchos
8: problemas
9: también en lo personal. ¿Qué sentís que le faltó al equipo para
8: convertir
9: el gol?
8: Sí, yo tuve una que me sacó muy bien el arquero ahí, que con mucho mérito de él. Después sí, tuvimos algunas claras, pero bueno, cuando no quiere entrar, no entra, igual que la de ellos en el palo. Así que, hay que seguir intentando. Creo que faltarnos no falta nada, porque las situaciones las creamos, pero bueno. A veces entra, a veces no, así que bueno, hay que seguir por este camino.
5: Los últimos 5 minutos se quedaron, ¿sintieron que el cansancio de estos partidos que tuvieron?
8: Yo creo que en general en todo el partido o en todos los partidos los equipos siempre tienen 10 minutos para uno y el otro que tiene la pelota. Creo que este partido fue todo nuestro, salvo esos 5 minutos que no pudimos salir. Quizás rechazábamos bien y por querer salir jugando le quedaba vuelta a ellos, pero bueno, nada. Fueron 5 minutos y creo que nosotros dominamos todo el resto del partido.
5: Qué buena relación tenés con Jorge Vivaldo, ¿no? Porque antes del segundo tiempo fuiste a saludarlo con un abrazo.
8: Sí, bueno, el flaco acá estuvo en el tiempo, en el 2018, cuando yo llegué, nos tocó ascender, así que obviamente los mejores recuerdos con el club y con él.
10: Rubones, ¿cómo estás? Mauricio, le vamos a la cancha. Te quería consultar sobre cuáles son los puntos altos y los puntos bajos que tiene esta vida San Carlos, que está en la mitad de la tabla.
8: No, yo creo que, bueno, hubo un cambio en lo anímico, más que nada. Nosotros tenemos un gran equipo, jugamos muy bien con la pelota, hay muy buen pie. Y a todo eso le agregamos sacrificio, así que este último tiempo se vio reflejado en eso. Después nada, bueno, a veces entra, a veces no, como te digo, quizá mejorar un poco en la finalización, pero bueno, hay un rival también, así que no podemos ganar todos los partidos 4-0, así que nada, yo creo que si hoy entraba una por ahí de las que teníamos, era otro partido como con más tranquilidad, quizá podríamos haber hecho otro gol, pero bueno, fútbol, no, como dije recién.
10: Entonces, decime, ¿para qué está la Villa San Carlos? Está muy cerca, hoy con el empate se quedó más en la mitad todavía, decime, ¿para qué está la Villa San Carlos?
8: Nada, bueno, nosotros obviamente siempre estamos mirando quizá la tabla de abajo porque nos tocó estar todo el año ahí. Estuvimos en el anteúltimo puesto mucho tiempo. Ahora quizá podemos disfrutar un poquito de estar más relajado, disfrutar de lo que es el fútbol, pero bueno, siempre con los pies sobre la tierra. Nosotros, como te digo, miramos abajo y eso, saliendo de ahí, yo creo que nos va acercar a lo que es el reducido. No sé a cuántos puntos estamos ahora, pero bueno, si no vienen muchos partidos con todos los de arriba, así que bueno, hay que estar a la altura y ahí veremos para qué estamos.
6: Lugo, lo importante, imagino que más allá que hoy no se pudo ganar, que es volver a sumar. Venían de perder y el equipo respondió bien, se lo vio bien anímicamente post derrota.
8: Sí, nosotros quizá también de allá no vinimos con un sabor amargo porque por ahí era para un empate. Hicimos un gran partido, hicimos todo para empatarlo, no entró. Pero bueno, estábamos muy tranquilos con el partido que habíamos hecho, más allá del resultado. Teníamos ventaja con los de abajo también porque habían perdido, así que no nos perjudicó. Yo siento, lo sentí así, que no nos perjudicó. Hoy salimos con la misma cabeza que venimos todos estos partidos, salimos a ganar. No se nos dio, pero bueno, yo creo que este es el camino.
6: Muchas gracias, Lugo. La palabra de Alejandro Lugones, le agradecemos por estos testimonios. Y ahora sí, me parece, ¿no, Pablo? Vamos a dar el cierre a lo que fue esta transmisión, más allá de las 3:10. Bueno, ahí vamos viendo, están cerrando los portones. Nosotros vamos a cerrar la transmisión y le vamos al punto final ya, sí, ¿no? Parece el fin, sí, vamos, sí. Pablo, le agradezco por esta transmisión. Salió todo fantástico la tarde de hoy.
5: Sí, lástima el resultado, pero bueno, como dijo Alejandro Lugones, remarcándolo, el fútbol, la pelota no quiso entrar, le hicieron méritos, pero el picante siempre con la palabra justa como para las declaraciones.
6: Bien, ahora sí le damos el cierre final. La operación estuvo Jorge Giancuso. En el lente óptico, Julio Duarte, los comentarios, Pablo Román Roque, quien les habla y les relató el partido, Marcos Villarreal. Nosotros somos Celeste y nada más por Radio Sur 105.1. Esto ha sido todo por hoy. Será hasta el próximo partido. Será hasta que el ascenso los vuelva a encontrar. Chau.
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5: Bueno, A, la mayoría se calienta. Los que están en pareja solamente se calientan. 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
7: No, pero no, ¿cómo? No puede ser.
5: Entonces los de la primera fila inician una batalla campal después de choclo. Y los de atrás contraatacan revoleando butacas. Los del medio intentan huir desesperados, imagínate, pero mueren tropezados con los escalones de los costados. Todo esto de repente, ¡pum! Se prenden las luces y todos se les queman los ojos. Por el encandilamiento, ¿viste? Entonces como no se ven, disparan por choclo y compartían butacas entre ellos. Y en el medio del despelote, y llega la policía y dispara gas lacrimógeno. Pero como todos tienen los ojos recontra quemados, el gas no ataca a los mismos policías que empiezan a gritar. ¡Ah, Willy, se me quemó los ojos! Y empiezan a disparar balas de goma por todos lados, pero la bala tiene cabeza explosiva. Entonces empieza a explotar toda la pantalla, se prende un poco todo el cine y parece que todo se va a la cocina. ¡Digo, pita, ya! ¡Hasta que de repente!
8: ¿Qué? ¿Qué? ¿Qué? ¿Qué pasa?
9: Ah, no sé, porque ahí fue cuando se cortó la película.
10: ¡Ufa!
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0: ¿Sabías que la presión convierte el carbón en diamante?
1: ¿Serio?
2: Sí. Chao, chavo, con todo el carbón que tengo en el quincho. 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